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1: 21 horas, 34 minutos.
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0: Son las 22 horas.
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2: 22 horas, 30 minutos.
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0: Son las 23 horas.
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1: 23 horas, 33 minutos.
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0: 0:04.
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7: Sabemos que en Santa Fe hay gente que tiene buenos hábitos. 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
8: Elena Negro tiene 67 años y vive sola en barrio Guadalupe Oeste. Hace 2 años, cuando se fue su último hijo a vivir solo, la casa le quedó grande y el tiempo también. Entonces empezó a tejer. Pero no teje para ella ni para sus nietos, que también lo hace. Teje gorros, bufandas, medias, que cada invierno se lo dona al hogar de ancianos que queda cerca de su casa. El año pasado les entregó más de 40 prendas. Y me dijo, Titi, mira, cuando yo tejo y escucho la radio, son las horas más tranquilas de mi día. A veces un hábito no solo le hace bien a quien lo recibe, sino también a quien lo tiene.
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1: 0 hora, 30 minutos.
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2: Sí, es el John C. Mac.

0: Es la 1:02 a.m.
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1: La 1 de la mañana, 31 minutos.
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Dímelo María, nos fuimos viral.

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0: Son las 2 de la mañana, 2 minutos.
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14: Sabemos que en Santa Fe hay gente que tiene buenos hábitos. Y en Habituate con Titi Barletta te contamos una de esas historias.
15: Te quiero contar de Marcos Negro, que la verdad tuvo una idea increíble. Marcos tiene 29.

0: 9 años, es cocinero y vive en Centenario. Lo que a él siempre le llamó la atención es la cantidad de comida que se desperdicia cuando uno cocina. Entonces empezó a experimentar con los restos, con la cáscara del zapallo, con el tallo del brócoli, con las puntas de la zanahoria. Empezó a hacer, por ejemplo, caldos, rellenos y hasta snack. Hoy Negro Marcos da talleres gratuitos donde se enseña a cocinar con lo que habitualmente va a la basura. Dice que no se trata de privarse de nada, sino de aprender a ver lo que otros descartan.
1: Esto no es verso. Y pasa acá, en nuestra Santa Fe. Habituate con Titi Barlet.
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1: Son las 2 de la mañana, 32 minutos.
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0: Son las 3 de la mañana.
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1: Son las 3 de la mañana, 33 minutos.
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0: Son las 4 de la mañana, 3 minutos.
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13: Sabemos que en Santa Fe hay gente que tiene buenos hábitos. Y en Habituate con Titi Barleta te contamos una de esas historias.
14: Daniela tiene 38 años negro y vive en barrio Alvear. Un día cayó la

0: cuenta de que en su casa el agua corría varios minutos antes de que saliera caliente para bañarse. Le hizo ruido por primera vez y tuvo una idea que quiero compartirla con vos, Negro, porque todos podemos imitarla en casa. Puso un balde, juntó el agua que se estaba desperdiciando y se le echó a las plantas. De pollo que también la podía usar para limpiar el piso, para recargar el agua de su perro. Hoy, si entras a la casa de Daniela, encontrás el balde al lado de la ducha. Fue un cambio mínimo que no le costó nada y que hoy se convirtió para mí, Negro, en un excelente hábito.
1: Esto no es verso. Y pasa acá, en nuestra Santa Fe. Habituate con Titi Barlet.
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1: Son las 4 de la mañana, 32 minutos.
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0: Son las 5 de la mañana, 3 minutos.
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1: Son las 5 de la mañana, 30 minutos.
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0: Son las 6 de la mañana, 2 minutos.
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1: Son las 6 de la mañana, 34 minutos.
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Chicos, ¿ustedes saben quién nos invitó acá? ¿Eh? ¿Vos? Es así. Salud, ¿eh? Sí. Había luz y entramos.

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0: Son las 7 de la mañana.
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2: Te quiero contar de Marcos Negro, que la verdad tuvo una idea increíble. Marcos tiene 29 años, es cocinero y vive en Centenario. Lo que a él siempre le llamó la atención es la cantidad de comida que se desperdicia cuando uno cocina. Entonces empezó a experimentar con los restos, con la cáscara del zapallo, con el tallo del brócoli, con las puntas de la zanahoria. Empezó a hacer, por ejemplo, caldos, rellenos y hasta snack. Hoy Negro, Marcos da talleres gratuitos donde se enseña a cocinar con lo que habitualmente va a la basura. Dice que no se trata de privarse de nada, sino de aprender a ver lo que otros descartan.
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1: Susana Negro tiene 55 años y vive en Sargento Cabral. 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Al principio la familia la miraba rara. 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Las cáscaras, el café, los yuyos del jardín. 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Convencer a su marido de que no olía mal. Esa batalla, por supuesto, también la ganó.
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Bueno, 6 grados la temperatura en la ciudad capital de la provincia. ¿Cómo le va? Buen día, bienvenidos. Acá estamos, arrancando una nueva semana de Sin Pelos en la Lengua. Programa 6670, ¿eh? 6670. Arrancando una nueva semanita, con algunas cosas un poco más que interesante, ¿no? Un poco más que interesante. Con algunas fotos que tenemos para compartir con ustedes. Indudablemente hay cosas que van pasando. Van pasando. Y estuvimos haciendo periodismo durante todo el fin de semana, chequeando las cosas que van ocurriendo en la provincia. Siempre digo que nosotros estamos acá, vivimos acá. Indudablemente hay una situación que está marcada. ¿Qué es lo que nos pasa a nosotros? Buen día, Dani, ¿cómo estás? Bienvenido. La gente linda de Agua de Mesa La Gruta, tempranito ya está trabajando en la planta, preparando las camionetas para salir a la calle, ¿no? Con Agua de Mesa y con la soda, con la grande soda. Bueno, ayer por lo pronto me dijeron que no pisó ningún caniche toy en la zona de Juan de Campillo, así que todo bien, todo tranquilo. Bueno, ahí vamos rescatando fotos de lo que pasa el fin de semana en la

Provincia de Santa Fe, digamos, lo que no. Yo hago periodismo en esta ciudad, no me interesa lo que pase en Misiones, en Catamarca, en Chaco. Cada uno se hará cargo del lugar donde vive. Nosotros nos tenemos que preocupar y ocupar de esta ciudad, que indudablemente no. Estamos ante la presencia de un caos. Realmente un caos. ¿Y saben qué? Oh, sorpresa. La imagen de Maximiliano Puyaro comienza a mostrar señales de desgaste en distintas regiones de Santa Fe. Y era esperado. En Rosario y la capital provincial crecen cuestionamientos vinculados a inseguridad, presión fiscal y situación económica. ¿Se acuerdan cuando yo le decía que había posibilidades reales de que la heladera iba a empezar a jugar un papel importante? ¿Se acuerdan de esto? Aparte lo dije con tiempo, ¿no? Lo dije con mucho tiempo de anticipación. Con mucho tiempo de anticipación. El malestar entre trabajadores estatales, docentes, personal de salud y sectores judiciales crece, sienten que el ajuste provincial impactó sobre los salarios y condiciones laborales. Existe una diferencia cada vez mayor entre el relato político oficial y el humor o social que se percibe en la calle. En ese contexto, el gobierno corre el riesgo de construir diagnósticos equivocados si se apoya únicamente en las encuestas favorables mientras aumentan las dificultades económicas y el malestar ciudadano. Las encuestas que circulan en Santa Fe lo dan como con una imagen positiva muy negativa a Maximiliano Nicolás Puyaro. Y yo tengo la tranquilidad de haberlo dicho en su momento, en tiempo y forma, que esto iba a pasar. Porque esto iba a pasar. Era una cosa que era de tiempo. Alguien que gana, porque acá hay que hacer memoria, el problema es que acá todo el mundo pierde la memoria. Él gana con el apoyo de muchos partidos, de una gran alianza. Y vos cuando te metés en una alianza, cuando generás una alianza, vos después tenés que devolver los favores. Vos ganás, tenés que devolver los favores. Los favores, cuando vos los tenés que devolver, es que vos tenés que darle una parte al socialismo, tenés que darle la parte a los radicales que vos sos radical. Tenés que darle una parte a la gente del PRO, a la gente, los demócratas progresistas de Rosario, los demócratas cristianos, los usaste a todos para llegar. Pero no solamente llegaste, sino que también vos después tenés que repartir. Y ahí empieza la gran hecatombe de Puyaro. En vez de empezar a gobernar, a tratar de solucionarles problemas a la gente, que eso me parece que era lo ideal, empezar a trabajar y darle duro y parejo, no. ¿Qué hizo Puyaro? Generó la convención constituyente para generarse él la reelección. Pero ¿por qué él hace esto? Hace esto
Porque tenía mayoría en el Senado de la provincia y en la legislatura de la provincia. Él tenía todo el digamos, toda la

El apoyo. Tenía todo el apoyo. Entonces, cuando vos tenés el apoyo, todas las leyes que vos ponés, le van a bajar el martillo automáticamente. ¿Qué es lo que hicieron? Se olvidó de lo social. En el poco tiempo aparecieron empresas cerrándose, empezaron fábricas cerrándose, quedaron 29.000 personas en la calle. Salones en los últimos tiempos del comercio que se está el comercio que se está cayendo a pedazos, y no hay vistas de solución. Una importación cruda que está rompiendo todo el mercado habido y por haber. Porque vos a la importación, digamos, antes de abrir bien la importación, hablá con los fabricantes. Hablá con los fabricantes y hablá. Pasa que hoy por hoy, los fabricantes hoy importan, ya no, como digamos, ellos no van a tener problema, porque importan los mismos productos. Pasa con la gente de Luminagro, por ejemplo, de los termos. Lo están importando por 8.000 pesos a los termos, con la marca de ellos y todo, porque vos se la pedís a los chinos te la ponen, ponen la marca, lo venden a 40. Se quedaron con 10 empleados, que son los empleados que reciben las cajas de los termos, lo van ordenando, van embalando y van largando a los pedidos del país. El tipo paró las máquinas, las aceitó, y como él, 1.000.000. O mejor, si vos hubieras pedido, lo hubieras dicho, bajado los impuestos, le da al productor, al que produce, al tipo que fabrica, le da la posibilidad de pagar bajos impuestos para sostener la mano de obra. Y entonces ahora, en Santa Fe, ciudad, tenemos 1.000.000 de Didis, tenemos 1.000.000 de Uber. Buen día, Ariel querido, ¿cómo estás? Tenemos 1.000.000 de verdulerías. Tenemos 1.000.000 de pollerías. Entonces tenemos un montón de cosas que nos vamos revendiendo. Bueno, ni hablar los asadores en las esquinas con los choripanes, con las tortas caseras, estas tortas a la parrilla, torta frita, churros. O sea, sobrevivir. ¿Qué es lo que están haciendo la gente hoy en la ciudad de Santa Fe? Sobrevivir. Y como Puyaro no anda por la calle, porque no lo veo, tendría que estar él o alguno de los alcahuetes, tendrían que estar en la calle mirando estas cosas que yo estoy diciendo, porque es un síntoma. Es un verdadero síntoma de las cosas que están ocurriendo. ¿Me entendés? O sea, es un síntoma crudo, duro, de lo que estaban realmente apareciendo. La gente se va quedando sin trabajo. Tenés 160.000 familias en situación de que no tienen vivienda, que están pagando alquileres, no saben cómo van a hacer para pagar los alquileres. Y hoy, estas cosas son las que a vos te tumban abajo, te tumban. Entonces él, la imagen va cayendo. Y a raíz de esto,

enfrente empiezan a rearmarse. Porque acá empiezan a rearmarse. ¿Dónde estará el punto, no? ¿A dónde se va a rearmar el punto? ¿Qué tenés enfrente? Porque si esto sigue así, si este sigue haciendo pelotudeces, acá tenés muchas chances de, porque hay mucho boludo también, ¿eh? No se olviden que esta es la ciudad de boludos y mosquitos. Hay muchas chances que aparezca la Libertad de Avanza o la Libertad Coimea y se postule para la gobernación. Es una chance de un 80%. Buen día, señora Ruiz, ¿cómo está? Buen día, bienvenida. Ahí anda Perotti. Estaba hablando con un dirigente sindical, que anda Perotti mostrando las garras para volver a presentarse como gobernador de la provincia. Bueno, ahí me pregunta Ariel, ¿dónde está la plata que ya nos roban? Claro, esa es la buena pregunta. ¿Dónde está? ¿Dónde está la plata? ¿Saben por qué digo esto? Porque hay, acá tenés, prácticamente, hay un montón de recortes. Por ejemplo, estamos hablando de $63 mil millones de pesos en salud. El gobierno nacional está recortando $63 mil millones de pesos en salud. Bueno, todos estos recortes, antes de volver a Santa Fe, para contestarle a Morúa, todos estos recortes, no se sabe dónde está la plata. No se sabe dónde está la plata. Entonces, tenés que pensar, ¿qué aparece en el mercado para Santa Fe? ¿Qué aparece? Digamos, ¿vos tenés ganas que aparezca Perotti de vuelta? Y yo te diría que no. Ya estuvo. Y fue un fracaso. Está Massimiliano Pujaro. Demostró que no puede gobernar ni la casa. Es un fracaso, Pujaro. Es un fracaso. Es notorio el fracaso de Pujaro. Es estrictamente notorio. Metió gente en la administración pública alrededor de 1.900 cargos de asistentes técnicos, todos compromisos de lo que yo dije hoy, del PRO, del PRA, del PRI, del PRU, de los radicales, de los demócratas, de la Libertad Coimea, porque ha metido gente de la Libertad Coimea también. O sea, ha metido de todo, cumpliendo con los socialistas, y eso que con los socialistas está quebrado, está totalmente quebrado. Entonces digo, estamos ante la presencia de algo que es claro. ¿Quién? Enfrente. Hola, Josecito Cándido, ¿cómo estás? Buen día, bienvenido. ¿Quién? Enfrente. Pongamos en la balanza, ¿quién está? Juan Monteverde. ¿Potable? Sí. ¿Con ganas de laburar? Sí. ¿Viene haciendo un trabajo social? Sí. ¿Quién más? ¿Aparecerá alguno más? Puccini. Lo quieren poner al pelado Puccini, lo quieren poner como intendente de Rosario. ¿Qué más? Y acá dice, hace obras con los aumentos que le debe a los empleados públicos. Eso es parte. Después se enterró. Pidió préstamos internacionales. Y vamos a quedar enterrados los santafesinos por muchas décadas. Por intermedio de Pujaro.
Sí, las obras están. Sí, sí, sí. ¿Pero a qué costo? ¿Las obras son necesarias? Sí. ¿Pero a qué costo? ¿A la cagada de hambre nuestra? ¿El puente de Santa Fe, Santo Tomé lo va a terminar? ¿Lo va a terminar? Sí, lo va a terminar. ¿Me lo van a aplaudir? ¿Va a cortar la cinta? Eso es una cosa que no se la vas a poder sacar a él, porque va a quedar. Ahora, yo le pregunto otra cosa: ¿qué hacemos con el hambre de la gente? ¿Qué hacemos con la gente que se quedó sin trabajo? ¿O no lo pensó? ¿Dónde están todos los recursos de la provincia de Santa Fe, que son muchos? ¿Dónde están? Esta es una provincia rica, se recauda. ¿Dónde están? ¿Se arrimaron a las empresas a decirles por única vez: no eches a nadie, trata de salvarte para seguir sosteniendo la fábrica, porque este es un país que produce? ¿Qué vamos a hacer si no qué vamos a hacer si no producimos? Hoy estaba hablando con este amigo, con Morúa, el viernes. Hay oficios que se están cayendo porque la gente tiene ganas de hacer obras en su casa, pero no la pueden pagar. ¿Por qué no llegan? Porque los costos de los materiales son carísimos, porque la mano de obra también tenés que posicionarla, porque tenés que poner en riesgo un montón de herramientas que si se te rompen no las podés recuperar, porque esto es así. Se te rompe una herramienta hoy, llevarla a arreglar te sale un huevo, y si la querés comprar te sale dos huevos. Y se han caído el trabajo. Pero a su vez, ¿saben dónde está uno de los grandes problemas? Porque vos, cuando tenés la plata y tenés problema en tu provincia, ponela la plata en tu provincia. Ponela. Pagale mejor a los empleados públicos, porque vos sabés que te van a apoyar. Son votos. ¿Te sobra plata? Hacé como Meyer en Las Rosas. ¿Te sobra plata? Ponela en la ciudad. Ponela en la ciudad. Hacé como Meyer, que invierte. Tiene superávit en la municipalidad de Las Rosas y le sacó el DREI. No le cobra más el DREI a la gente, porque tiene superávit. Entonces vos la ponés, ponela. Los jubilados provinciales están hechos mierda. Ponela vos. Si la recaudás, ponela. Porque vos la estás recaudando la plata. Ponela, devolvésela a la gente. Vamos a subirle a los provinciales. Dale, le vamos a tirar un palito más. Porque si le estás pagando 11 millones de pesos a los diputados provinciales, le estás pagando 11 palos a los senadores y le estás dando un presupuesto para gastar de 700 millones de pesos por mes por cada senador, para que hagan nada, porque yo le dan 700 millones para que hagan nada, no le dé esa plata a los senadores y ponela en los jubilados. Los jubilados te lo van a devolver en votos. Vos, un jubilado hoy que gana 300 mil pesos por mes, le llevas a 1.200.000 el sueldo, ese tipo te vota hasta con sillón de rueda. Hasta en el último suspiro de su vida te va a ir a poner el voto. A los empleados públicos, a los docentes que te votaron, que te apoyaron porque ganaste por los docentes. Te olvidaste de esto, ¿no? Los cagaste. La primera opción que hiciste fue: a los que nos faltan le vamos a dar un

un premio, pero lo hiciste sin pensar. Tuvieras que haber organizado mejor un esquema laboral más prolijo, más pensado, más elaborado. Para eso están las mesas, las reuniones, para consensuar los cambios. El cambio no es que, ah, sí, maestro que va, le voy a pagar un premio. Claro, lo que no te diste cuenta es que había un montón de maestros con cáncer que necesitan la plata y tienen que ir a trabajar igual. Te olvidaste de eso. A lo mejor te olvidaste, a lo mejor si vos hubieras hecho una comisión interdisciplinaria en el Ministerio de Educación de la provincia, armar una buena comisión interdisciplinaria con toda la manga de inútiles que tenés trabajando esos asistentes técnicos que en su momento tomaste, si vos lo hubieras agarrado, Maximiliano Nicolás, hubiera dicho, mirá, vamos a hacer un relevamiento de todas las escuelas, vamos a ver todas las maestras y lo que hay, los porteros, que ahora tienen otro nombre, asistentes escolares. Vamos a ver, vamos a hacer un trabajo en serio, a ver cómo son, cómo vienen, si faltan, si no faltan. No. Maestro que va, le pagamos. Maestro que hace paro, le descontamos el día. O sea, el maestro que hizo, te votó en contra. Que si vos decías, había maestros que estaban haciendo mal las cosas, sí. Hay un montón de maestros que están haciendo malas cosas. Hay un montón de maestros que no están bien de la cabeza también. Hay muchos docentes que no están bien de la cabeza. Muchos que tendrían que estar con tratamiento psiquiátrico. Que tendrían que estar con tratamiento psiquiátrico, pero hay un montón. Bueno, por eso digo que vos tendrías que haber armado una comisión interdisciplinaria. Y poner gente fuera de la parte de la docencia, para que si tiene que bajar el martillo, que lo baje. Que había gente que decían que con parte de enfermo y se iban de vacaciones, pasó eso, yo lo vi. Yo lo vi. Directoras de escuela, por ejemplo, que con parte de enferma con hoy. Él, obviamente, con parte de enfermos, se estaban yendo a la isla Maldívar, a Cancún, Playa del Carmen. Bueno, esas personas, cuando vuelven, las tenés que despedir. Entonces vos estás marcando un precedente para todos los que vienen atrás. Muchachos, de ahora en adelante no se pueden equivocar más. Yo les voy a pagar mejor, van a ganar bien, pero acá hay que laburar. Se terminó la pelotudez. Se terminaron las pelotudeces, yo los voy a ir siguiendo a ver por qué faltan, por qué no faltan, y eso hacelo con todo, pero siempre con comisiones interdisciplinarias. Tenés que pensar, tenés que utilizar esto tenés que utilizar esto, y a raíz de esto tenés en la provincia de Santa Fe uno de los índices más altos de suicidios. ¿No te pusiste a pensar vos como gobernador por qué te pasan estas cosas? A lo mejor vos tendrías que ponerte a pensar por qué pasa esto. O sea, gente que está tomando la decisión de agarrar un arma y matarse. ¿Preguntaste qué pasa, qué no pasa? ¿Hablaste con la ministra de Salud? ¿Te pusiste a pensar? ¿Hablaste con ella por lo pronto para ver qué situaciones podemos? Por eso, yo cada vez que cierro los viernes, ahora hace mucho que no lo hago, siempre le recomendaba, por ejemplo, a Perrotti le recomendaba eso. Viste que Perrotti siempre fue un inútil. Siempre fue un inútil por donde se lo mire. Y este también es un inútil. Aparte, este es un ignorante. Tiene los dos problemas, inútil e ignorante.
agarren, cómanse una asada.

Ustedes que tienen para comprarse un par de costillales, cómprense un par de costillales, muchachos. Siéntense los sábados al mediodía y hablen estos temas. Y vayan con un anotador y vayan anotando todas las cosas. Porque acá hay que corregir salud, sí. Hay que corregir educación, sí, pero empezá a pagarle a los maestros. Dejá de pagar sueldos pornográficos en las reparticiones públicas, porque hay sueldos pornográficos. Achicá al Estado, achicá la Cámara de. Achicá. Hoy, por ejemplo, vos tenés todo el poder, ¿no es cierto? Vos ahora tenés que presentar una ley que todos los alcahuetes tuyos que tenés dentro de la Cámara Baja digan que cada diputado puede tener dos asesores, no 10, dos. Cada senador puede tener dos asesores, no 10. Y si no, hace un plebiscito. Si vos no te querés comprometer con todos los alcahuetes y todos los sobabolas que tenés dentro de la Cámara de Diputados, todos los sobabolas que están dentro de la Cámara de Senadores, haz un plebiscito con la gente, que la gente vaya a votar. Yo te puedo garantizar que la gente va a ir a votar y va a ir contenta a votar para achicar el estado de totas runflas de hijos de puta que están metidos tanto en la Cámara de Diputados de la provincia como en la Cámara de Senadores de la provincia. Como hay un relevamiento general de hijos de una gran puta que están cagándonos a nosotros, los caminantes, a los jubilados, a los enfermos, que nos están cagando de arriba de un árbol. Entonces, si vos la llamás a votar a la gente, la gente te va a responder. Le decir, a ver, plebiscito, cada diputado y cada senador no más de dos asesores, a ver qué te va a votar. Pero yo te puedo asegurar que roba. No pueden tener 10 asesores tamanga de hijos de puta a sueldo de 3 millones de pesos. Son 3 millones de pesos, 4 millones de pesos. Hay cajas negras dentro de la Cámara de Diputados, que hay plata que está metida ahí, que no se rinde en ningún lado y que algunos van y la sacan para los gastos fijos. Llámese, me voy a instalar con alguna de las chicas de la vuelta. Tengo una chica acá a la oficina, nos llevamos bien, saco la plata de la caja y me voy al motel. Por darte un ejemplo. Para eso está la caja negra. Que en el Senado de la provincia está la caja negra esa. Aparte, dicho por gente que trabajó ahí, ¿eh? Esto yo no lo inventé. Muchachos, yo esto no lo inventé. Esa caja negra, que tiene millones ahí, que ellos van sacando, van manoteando. Fíjense la plata que se maneja dentro del Senado de la provincia. Hola Pitu, ¿cómo te va? Qué lindo verla, la Pitu, Mayra, a Mayra Mendoza, tan temprano, se ve que anoche no ha tomado, que esto es positivo, es netamente positivo. Anoche no ha tomado y hoy se levantó tempranito. Bueno, es importante esto, es muy, muy, muy importante. Un saludo grande para Mayra Fiorella Mendoza, ¿eh? Seguramente ahora se va a ir a tomar unos mates con mi amigo el Tati Jatarregui y con su señora esposa, Sonia, ¿eh? Ahí tengo. Ahora voy a pasar después por lo del Tati Jatarregui, le voy a mostrar una foto, una captura que tengo de esos momentos. De bajón que tiene. Dios mío, señores, no, no, se muere el Tati, no le muestre esa foto, se muere. Bueno, un abrazo para el Tati Escatarregui. Bueno, retomo y me voy. ¿Qué hora es a todo esto? 8 de la mañana. Se dijo todo lo que había que decir. Estamos hasta las 10 de la mañana haciendo sin pelos en la lengua. Nos estamos escuchando. Me llamás o me mandás un WhatsApp al 3424-256-042.

Estamos con todos los temas. Yo tengo la tranquilidad que hace 6 meses, ¿escucharon bien? 6 meses, que yo dije que Maximiliano Puyaro se estaba cayendo a pedazos. Cuando vos empezás a hacer pelotudeces, no, me hace mal. ¿Qué es eso, man? No, me mata. Un ladrillazo en medio de la frente y seco. Bueno, yo dije que la imagen de Maximiliano Puyaro estaba caída, hecha a pedazos. Porque cuando vos no trabajás por lo social, cuando vos no estás trabajando por lo social, te va a pasar esto. Cuando vos no trabajás por lo social, te va a pasar esto. O sea, las obras, como siempre digo, son extremadamente necesarias. Extremadamente necesarias las obras. Totalmente necesarias. Pero también es necesario la heladera. Y hoy la heladera está flaca. Entonces, cuando vos le estás sacando lo más importante a la gente, que es la alimentación, y no solamente la alimentación, hay sectores que están cada vez peor. Entonces, hoy la alimentación, no pueden pagar los alquileres, se están enterrando por intermedio de créditos para poder pagar las cuentas. O sea, todo esto está pasando acá en la ciudad de Santa Fe. Sacan créditos para pagar las cuentas. Después, con las tarjetas de crédito, están comprando la comida y la van comprando en 2 y 3 cuotas. O sea, se van enterrando en el tiempo. Entonces, mientras vos no hagas esto y no traté de solucionarlo, porque vos tendrías, como gobernador de la provincia, saber de todas estas cosas. Pero las tenés que saber. Ahora, si vos no las sabés, no podés estar en ese cargo ejecutivo. La provincia de Santa Fe siempre fue una provincia compleja. Fue una provincia repartida. No, me lo van a arruinar al Tati, me la va a arruinar a Sonia, esta chica, la Mayra. No, me la va a arruinar. Tengo que tomar una decisión con esta gente, porque me lo va a arruinar al Tati y me lo va a arruinar a Sonia. Qué barro, esta chica, Dios mío. No, una cosa. Tengo una foto para el Tati, ahora le voy a pasar, se la voy a mostrar. Total esa foto. Bueno, una foto de la Pitu, por supuesto, ni hablar. Bueno, esto, con esto termino. Estamos interactuando un poquito con la gente, con los oyentes. Hay una cosa que es interesante en esto. Yo me adelanté a los tiempos. Cuando Maximiliano Puyaro era ministro de Seguridad de la provincia de Santa Fe, que era un cachivache, yo lo dije y lo sostuve, que era un cachivache, y nos dejó con un 65% de homicidios en la provincia de Santa Fe. Por intermedio de la campaña, de los alcahuetes, de las promesas y demás, llegó a gobernador de esta provincia. Esta es una provincia compleja, rota, cortada, porque está dividida en dos. Un sector es Rosario y otro sector es Santa Fe. Pero Santa Fe, digamos, la gran mayoría de los que están gobernando vienen del sur de la provincia, porque está el mayor caudal de votos. Entonces, todos los mejores presupuestos se van para Rosario. Rosario creció enormemente, debe ser una de las ciudades más lindas que tiene el país, y más avanzada, y más tecnológica avanzada. Y después tenemos el resto de la provincia, para la zona del norte, que somos un cachivache. Por eso digo que es una provincia compleja.

donde vos tenés que tener muchísimos huevos para gobernar, de los cuales Maximiliano Puyaro no tiene. Porque vos, para gobernar esta provincia, tenés que tener muchísimos huevos, de los cuales Maximiliano Puyaro no tiene. Señores, 8 de la mañana, nos levantamos un poquitito la musiquera. Dale, dale, porque venimos con todo. Dale, le venimos con todo. Hasta las 10 de la mañana nos hacemos buena compañía. Qué lindo, dale, dale, dale, qué lindo, dale. Arrancamos romanticones hoy, ¿eh? Arrancamos con Tutti. ¿Escuchaste bien la musiquera que puse hoy? Mortal. Se te pone...

0: Qué lindo, señores. Estamos hasta las 10 de la mañana, ¿eh? Vos sabés que nos hacemos buena compañía acá en Sin Velos de la Lengua. Dale, somos la mañana de Santa Fe.
1: ¿Sabes? Está bien.

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Bueno, vos sabés que el Kini 6, el Kini 6 quedó en 10.850.000, 10.500.

4487609. 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Llovizna, frío, tuvo. Bueno, era para un domingo en familia, torta frita o hacerse alguna tortita, algo rico para tomar con el mate y quedarse adentro, no daba para salir, ¿no? 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Ni hablar, ni hablar. Dios mío, bueno, por favor. Una cosa de loco esto, ¿no? Una cosa de loco. Bueno, señores, vamos a repasar un poco los títulos que tenemos, los títulos que tenemos acá. El diario El Litoral en su portada, por completo. Hay finales, River y Belgrano. Me puse contento por Belgrano, la verdad que me puse contento por Belgrano. Un club del interior que puede volver, a ser campeón, ¿no? Porque esto es importante. Bueno, en redes, Milei revivió la batalla cultural y afirmó que hay una derrota del wokismo. Bueno, volvieron a crecer las exportaciones a Brasil, pero se ensanchó el rojo comercial. Votación unánime en diputados. ¿De qué se trata el programa para el destino de los medicamentos vencidos? No, que esto es lo que se está tratando de evaluar y de ver, ¿no? ¿Qué van a hacer con los tratamientos vencidos? Bueno, seguimos acá. A pleno, señores, a pleno, vamos.

Seguimos, señores, con la seguimos con los títulos que van apareciendo en el minuto a minuto. Ciudad de Santa Fe, en imágenes, así fue la tercera procesión náutica de la Virgen de Guadalupe. Bueno, le tocó feo día a la Virgencita de Guadalupe ayer, pero la gente fue igual, ¿eh? La gente con sus embarcaciones la acompañó en esta procesión náutica, que está muy lindo que se haga, ¿eh? Está muy, muy lindo que se haga. Bueno, Milei mantiene la defensa de Adorne, resalta la baja de la inflación y potencia su pelea con el periodismo. Una mañana fría tenemos en la ciudad de Santa Fe. Salgan abrigados, porque esto es fundamental, a no tomar frío. El infierno, la cárcel de máxima seguridad de Santa Fe, será inaugurada en mayo del 2027. Santa Fe, mirá, en vez de prevenir la delincuencia, hace cárceles, ¿viste? O sea, para meterlo. O sea, prevenir la delincuencia, hermano. Tomar la decisión de atacar el delito y se van a. No necesita tantas cárceles. Es básico esto, ¿no? Es básico. Se agravó el estado del hombre que se descompensó tras discutir con inspectores. Tiene neumonía. Si se llega a morir este hombre, se le viene un problema grave. Yo, como familia, le tomo un problema. Le hago una demanda. Una demanda al intendente. Al intendente. Porque acá tenés que atacar al intendente y al gobernador. ¿Te matan un hijo? ¿La culpa de quién es?

para tomar decisiones, del gobernador. Y acá pasa exactamente lo mismo. Esta culpa de esta discusión, vaya a saber de qué, por los inspectores, porque, digamos, vota, digamos, para los inspectores municipales, vos tenés la culpa siempre, no importa si vos tenés razón. Vos tenés la culpa. Tenés que pagar. El proceso es recaudar. Entonces, acá, hay que ir directamente a la cabeza del intendente. Yo diría a la familia que vayan sobre la cabeza del intendente. Una denuncia penal contra el intendente, para que se dejen de romper las pelotas. Porque no puede ser que vos no tengas razón. Siempre tienen que tener razón ellos para recaudar. Siempre tienen razón ellos, imposible, ¿no? Bueno, conclusiones de la batalla de Casero, Colón y una actitud a salvo que está por encima de cualquier resultado. Más allá del partido con Independiente, la renovación Unión Madelón, no estamos tan lejos de que siga Leo. Pónganla a la gente de Unión para que siga Madelón, me parece que esto está claro, ¿no? Trump advirtió a Irán que se agota el tiempo para un acuerdo y amenazó con nuevos ataques. Ahí amenazó esta mañana temprano, estaba viendo un título en América 24, que Irán amenazó a Estados Unidos, amenazó que el canal de no sé qué canal se iba a convertir en un cementerio para ellos. 19 y 20 de mayo, Xi Jinping recibirá ahora a Putin en China tras la visita de Trump. Xi Jinping recibe a Putin. Está recibiendo, se está juntando las tres potencias más fuertes, ¿no? Los que son dueños del mundo a través del tiempo. Un estudio relaciona ciertas profesiones de las madres con mayor riesgo de autismo en hijos. Literatura fantástica, el santafesino que aprendió a leer con Julio Verne y hoy escribe una saga sobre demonios y redención. En 3 años, energía, agua, alumbrado y bacheo, ¿cómo fue la evolución de los servicios públicos? Agoniza un joven tras recibir un balazo en la cabeza en Santo Tomé. Violencia en Santa Fe, balearon a un adolescente en la plaza de barrio Santa Rosa Lima. No hay nada. Está todo tranquilo, dijo Puyaro, ¿no? Puyaro siempre dice que está todo tranquilo. Robo frustrado en barrio Guadalupe, entró por el techo a una casa y fue detenido. Bueno, Copa Santa Fe de fútbol femenino, emocionante empate entre Racing de Reconquista y Tiro Federal de Las Tocas. Qué lindo que hacen estos equipos así de la provincia, que vayan viajando, vayan conociendo las localidades. A mí me gusta esto, que pasa en la provincia esto, la verdad que me gusta mucho. Hay tantos equipos de fútbol en la provincia de Santa Fe, tantos, que se podría hacer un gran torneo, ¿no? Un torneo provincial grande, lindo, que se unan las santafesinas, después terminen jugando finales con la Esperancina, con la de las parejas, qué sé yo, hay tantos. Bueno, Ñuls golpeó de arranque a Matienzo y sacó ventaja en el debut. Estamos hablando de la Copa Santa Fe femenino también. Las Mami de Colón ganaron ayer, ganaron las Mami de Colón, ayer tuvieron las mami del Club Colón, ganaron. Las mamis del Club Atlético Colón, un triunfo total con la gran figura de la cancha, de la señora Gisela Natacha Grilli, gran artífice del triunfo colonista ayer, y gran artífice la creadora del Club de las Mamis de Colón. 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Bueno, ahí estamos, señores, a pleno. Escuchamos un poco de música, dale, vamos, le damos duro y parejo, vamos.

Hay una. Este fin de semana pasó algo bastante marcado en Buenos Aires, que fue el operativo Tormenta Negra realizado en los asentamientos de la ciudad de Buenos Aires, donde entraron para atacar a todo lo que es narcotráfico. Mediatizado, ¿no? Obviamente entraron con todas las cámaras, televisión, entró TN, entraron todo, ¿no? Ni hablar. García Cuerva, el arzobispo de Buenos Aires, es el que obviamente está en contra de todas estas cosas. Yo digo que la iglesia, en algunos temas, se tendría que callar la boca, no meterse. No meterse. Porque es complejo esto. Es extremadamente complejo. Hoy estamos tratando de atacar el delito del narcotráfico. Se nos ha metido en este país. La droga la tenemos en todos los lados hoy, ¿no? Santa Fe no es la excepción. Ni hablar Rosario. En Rosario tienen hasta edificios. Manejan todo. Si hablas mal, podés hasta aparecer muerto por algún lado, ¿no? Hay muchos que arreglaron con el narcotráfico. Hay muchos que han tenido, hasta hoy tienen cargos políticos, porque el narcotráfico le dio la plata. Que esto le corresponde, ¿qué cosa? No te metas, dejanos trabajar tranquilo. Entonces vos te dan la guita, paga la campaña y no te metes. Ese es el arreglo, ¿no? Ese sería el arreglo. Pero ¿qué pasa? Hoy por hoy estamos ante la presencia de que la iglesia no tiene que opinar en esto. Porque García Cuerva se puso a hablar de que, digamos, García Cuerva es la persona que reemplazó a Jorge Mario Bergoglio, no sé por qué, porque estaba

el reemplazante de Bergoglio era el cardenal Poli. A Poli lo borraron y apareció este muñeco, García Cuerva, que hoy es el arzobispo de Buenos Aires y es cardenal primado, o sea, es el que tiene voto en el Vaticano. No tienen que opinar con esto, porque acá lo que se trata de ordenar, y este es un país tan desordenado, porque acá no hay, digamos, erradicación de villas, porque la Villa 31 no tendría que existir más. Se habría un plan de gobierno en serio donde haya comunidades para sacar las villas. Es lo que tendría que hacer García Cuerva, hablar del plan del padre Opeca, de la obra que hizo en Madagascar, que acá la está siguiendo un chico, Gastón Vigo, que hizo son aldeas rurales y aldeas donde vos le das los materiales a la gente se hace su casa, pero tiene sus emprendimientos, tienen sus cooperativas de trabajo, todo, y erradicaron villas, porque la Villa 31 está en pleno centro de Buenos Aires. Vos, si vas con el colectivo, vos pasás por la puerta de la Villa 31, pero aparte la autopista pasa por los... Hay edificios de la Villa 31, digamos, hay un edificio mal hecho, ¿no? Por supuesto, pero pegan contra la ruta. Vos sacá la mano del colectivo y tocá el de los ladrillos. García Cuerva lo que tendría que decir, trabajar para la erradicación de villas y donde haya posibilidades de incorporación e inclusión con trabajo, con cooperativismo. Encontraron droga en el operativo ese. Cantidades industriales encontraron, pelotitas esas de las pelotitas esas de cocaína, ¿no? Ni hablar. Bueno, seguimos un poquitito con todo en el diario Litoral, seguimos repasando un poco todo. Choque y vuelco en Caballito, un auto perdió el control y chocó vehículos estacionados. Pedido de la justicia, el gobierno santafesino intervino ante un caso de posible apropiación ilegal de una niña en Guadalupe Norte, ¿no? Bueno, 18 de mayo, Día del Trabajador Sanitario. Saludamos a todos los trabajadores sanitarios por el feriado del sector. ASA no tendrá atención presencial este lunes. Saludamos a Pablito Bustos, que es el trabajador de Aguas Santafesina, se llama ahora, ¿no? Aguas Santafesina, claro que sí, por supuesto. Bueno, seguimos. En la mañana, corte de luz programado para este lunes en Santa Fe, Santo Tomé, Sauce Viejo y Rincón. Hoy es el Día Internacional de esos espacios, el tiempo que todavía guardan los museos, ¿no? Esto es todo lo que tiene el diario El Litoral en su portada. 17 de mayo, estos son los números tradicional, vacante 06, 26, 29, 30, 32, 44. La segunda, vacante 01, 06, 11, 17, 40, 42. Revancha, vacante 02, 08, 10, 20, 41, 43. Siempre sale 42 ganadores, 12, 13, 14, 15, mirá vos todos los números seguidos, 22 y 35. Ay, ay, ay. Bueno, 42 ganadores. 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Lo que tiene rico la gente del 74 del mercado de productores, estamos hablando de los kiwis rojos, Los kiwis rojos de la productora Panqueque. Terrible. ¿Cómo se va a llamar Panqueque la productora? Una cosa de loco. Bueno, traje. Ahí estamos, señores, a pleno con la gente linda de los kiwis rojos del puesto 74 del mercado de productores y abastecedores de Santa Fe. 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Vamos.

Vamos a repasar un poquitito la. Ya estamos en. Tenemos solcito lindo hoy, Tenemos solcito lindo. Vamos a repasar un poquitito la. Lo que es la temperatura en la capital de la provincia. Tenemos 7 grados. Vamos a tener una máxima de 16. Salgan abrigados. Vamos a tener frío todo el día hoy, Vamos a tener frío todo el día. Mañana, martes, también soleado. 6 grados, 18 de máxima. Miércoles. 19 de máxima, 7 de mínima, también con mucho sol el miércoles. Jueves, nublado, mínima de 7, máxima 15. Viernes con sol, mínima 7, máxima 16. Sábado con sol, 8 de mínima, 16 de máxima. Domingo nublado y el lunes es feriado, 25 de mayo. Tenemos fin de semana largo, 9 de mínima, 19 de máxima. 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Bueno, vamos a pasar a lo que es el diario Uno en su portada también. Hay altos problemas con la Agencia Provincial de Seguridad Vial. Analiza el cumplimiento de los convenios firmados con el Gobierno Nacional luego de pedir una opinión formal a Fiscalía de Estado. Este lunes empieza a regir los nuevos exámenes para las licencias de motos en Santa Fe. El narconegocio en el sur provincial, avionetas, la DEA y cocaína por más de 15 millones de dólares. Bacterias albañiles, el desarrollo científico que repara el hormigón y hace historia en la UTN Santa Fe. El gobernador Ricardo Quintela, en diálogo con Uno, debemos armar un frente amplio para competir contra Milei en el 2027. Bueno, esto es lo que se pide, ¿no? Que se arme una suerte de en lo posible, ¿no? Una suerte de un frente importante para competir las elecciones con el presidente Milei. El infierno, la nueva cárcel de máxima seguridad de Santa Fe, que alojará presos de alto perfil, ya tiene fecha de inauguración. Esto queda en Coronda, me parece, ¿no? Sí, bueno. Caso Manuel Adorni, se dilata la presentación de la declaración jurada y Milei queda expuesto a sus dichos. ¿Qué tenemos hoy para Wingsock Sport & Music? 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Vamos.

15 minutitos me separan de 15 minutitos me separan de la hora 9. Después ya vamos a entrar en la última horita de Sin Pelo la Lengua. Hoy 18 de mayo, hoy, ¿eh? 18 de mayo. Qué lindo. Está cumpliendo año Horacito Lengua, loco. Vamos a saludarlo a uno de los de las personas que trabaja ahí a una de las personas que trabaja con el señor Juan Manuel Rodríguez en Casa Rodríguez. Un abrazo grande para Horacito Lengua, que está cumpliendo años en el día de hoy, ¿eh? Un abrazo para él, que tenga un lindo día, ¿no? Por supuesto. La gente linda de Casa Rodríguez, ¿no? La gente linda de Casa Rodríguez, espectacular, ¿no? Increíble, ¿eh? Un abrazo grande para toda la gente de Casa Rodríguez, para Horacito Lengua, que está cumpliendo años en el día de hoy, ¿eh? Seguramente el amigo Bertone traerá alguna que otra cerveza de las Rambert para compartir ahí con Horacito y brindar con el señor Juan Manuel Rodríguez también, ¿no? El señor Juan Manuel Rodríguez, el que la ve que tomó, perdió. La única vez que tomó en su vida, perdió. ¡Chao! Se escuchó ruido, ¡rack! Y a la mierda, ¿viste? Es una cosa de loco. Bueno, así estamos, señores. Ya viene Fabián Massi con todo el deporte, ¿eh? Ya viene Fabián Massi con todo el deporte. Nos va a contar Fabián de lo que se viene, de lo grande que se viene, claro, por supuesto.

Bueno, seguimos, señores, seguimos un poquito con toda la información en esta primera mañana de este día lunes 18 de mayo del año 2026. Bueno, seguimos repasando un poco todo. Las abejas tendrán su propia ley en Santa Fe, el rol clave de un insecto cada vez más relevante, rica la miel. Viene la época de la miel ahora, a tomar un poco de miel, siempre viene bien la miel, inclusive está destinada para muchos tratamientos, así la miel viene más que interesante. Bueno, Colón con una deuda cada vez más pesada como visitante, Unión enfocado en el duelo ante Independiente. ¿Qué plan tiene Madelón, no? Madelón que ya va a terminar arreglando, no creo que tenga demasiado problema. Escobita intentó matar a golpes a su vecino en lo de Barrio Los Hornos, está prófugo y es buscado por los... Escobita, le dicen al... A mí me encanta lo... ¿Cómo se llama? Me encantan los... los sobrenombres de los delincuentes, ¿no? Las cosas que le... los sobrenombres que tienen los delincuentes son divinos, son una cosa de loco, Dios mío, ¿no? Una cosa tremendo, una cosa increíble. Ay, ay, ay, ay. Bueno, los hogares y centros de día no saben más que inventar. La crisis en discapacidad golpea Santa Fe. Ya hemos hablado tanto de esto, Los hogares y centros de día no saben más que inventar. La crisis en discapacidad golpea a Santa Fe, instituciones endeudadas, escuelas especializadas al límite y familias sin prestaciones. El exministro Daniel Arroyo advirtió que el sistema colapsó y apuntó contra el gobierno nacional por el incumplimiento de la ley de emergencia de discapacidad. Las instituciones santafesinas que atienden a personas con discapacidad atraviesan una situación límite. Hogares, centros de día y escuelas especializadas acumulan deudas, improvisan estrategias de financiamiento y no logran sostener la prestación del servicio esencial, así lo escribió el ex ministro de Desarrollo Social Daniel Arroyo durante su visita a la ciudad de Santa Fe, donde participó de una conferencia en la Universidad Católica de Santa Fe. Los hogares y los centros de día viven haciendo ferias americanas o rifa, no saben más que inventar. Las escuelas especializadas ya no saben de dónde agarrarse, describió el exfuncionario, quien es además el principal impulsor de la ley de emergencia en discapacidad. Según explicó, el deterioro responde a una combinación de atrasos en los pagos, valores desactualizados y falta de aplicación. El marco legal exigió que no se cumple. Según Arroyo, el gobierno nacional promulgó la ley de emergencia en discapacidad, pero la suspendió en su segundo artículo ante una orden de la justicia. La reglamentó el 4 de febrero, aunque sin trasladarla a la práctica. El gobierno la promulgó, dijo, si es ley, y la suspendió en el segundo artículo. La justicia tiene hasta el 4 de febrero para ponerla en marcha. El 4 de febrero lo reglamentó, pero en la práctica no lo está haciendo. Bueno, así están dadas las cosas, netamente así están dadas las cosas. Mega operativo antidrogas en Esperanza, 10 aprendidos y secuestro de cocaína, marihuana y armas. El COVID habría dejado 22 millones de muertes en

el mundo, casi el triple de lo reportado, dice el título, ¿eh? Casi el triple de lo reportado. Bueno, mataron más de 300 animales en el norte santafesino, investigan una masacre de fauna autóctona. Y estos son los que van a cazar y pescar, ¿no? Los van a pescar, ¿qué quiere que te diga? No, pescar, digamos, a cazar. Que piden, pagan a los campos para poder ingresar y van y cazan, ¿no? Ciervo, todas esas cosas. No sé si lo podrán traer, ¿viste? ¿Qué sé yo? Antes era complicado traerlo. La inflación de Santa Fe vuelve a meter presión sobre los salarios públicos. El IPC ya superó la pauta semestral. Avanza la etapa final del terraplén Garelo, una obra clave que ya alcanzó el 75% de ejecución. Provincia implementará un plan de mantenimiento en hospitales públicos junto a la Universidad Tecnológica Nacional. Al contramano de la caída nacional, la construcción creció en Santa Fe y sumó 2.600 empleos registrados. Las obras para los Juegos Sudamericanos avanzaron a buen ritmo. El estadio multipropósito de Santa Fe ya tiene el 70% de ejecución. Cayó preso en Sauce Viejo un ciudadano peruano con pedido de captura por un femicidio ocurrido en Lima. ¿Eh? Un peruano, muchachito, ¿eh? Mirá vos. Colón encendió una alarma en Caseros por la preocupación. Escuchamos música, mi viejo. Y después, por supuesto, vamos a escucharlo a Fabián Massi. ¿Qué te parece la idea? Diango está en la Argentina. Está currándote, viejo. Está haciendo las monedas. Todos vienen a currar acá, ¿no? Pero bueno, es un artista destacado, Diango. Se tendría que quedar en España rascándose los huevos. ¿Por qué se deja hinchar las pelotas? Vamos.

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Ay, ay, ay. Me dice Fabián Masi que lo escuchaba mucho a Diango con el cassette en el auto, ¿no? Claro, con el cassette en el auto, claro, ni hablar, por supuesto. Está en la Argentina, vino a currar, ¿viste? Viene a currar como loco, ¿viste? Viene dándole duro y parejo, ¿no? Anda cantando, ¿viste? Ya está mayor el tipo. Cantó con los campedrinos, también cantó con ¿cómo es? Cantó con los campedrinos, también cantó con Lucas Hugo, que lo puse hace un ratito. No, es tremendo, tremendo. Y acá en esta versión la vas a escuchar con Ángela Leiva, qué lindo, escuchá. Mirá, Fabián Masi, ¿no? Cuando él era joven y iba con el cassette en el auto, ¿viste? Qué lindo, espectacular, ¿viste? Iba con el cassetito en el auto, una cosa de loco.

0: Bueno, está Belgrano en la final. Anoche era una fiesta total la ciudad de Córdoba. Qué lindo, ¿no? Qué lindo, indudablemente, para que un equipo del interior pueda estar en una final y que tenga chances reales, ¿no?, de ganar y ser campeón, porque River es un cachivache, ¿no?, una porquería total. En esta semifinal que se jugó el otro día con Rosario Central, River, si bien yo no vi el partido, vi las críticas y vi los comentarios, indudablemente no se encontraron con que bueno, Central aparentemente estaba muerto, no entró, no le... dicen que, lo escuché a Caruso Lombardi ayer, que Di María ni siquiera salió a la cancha. Di María ni siquiera salió a la cancha. Así que bueno. Y Colón empató, para variar, ¿no? Colón empató. Vamos a escucharlo a Fabián Massi a ver qué dice con respecto a todo esto. Fabián Massi. Veremos qué dice Fabián Massi a todo esto. A ver, vemos. Con lo que es Colón, Unión y todo el resto, ¿no?
1: Marcelo, buen día, aquí estamos en este lunes 18 de mayo. Un beso al cielo para Puchín, para mi viejo. René Pontoni estaría cumpliendo años, está cumpliendo años, se lo recuerda siempre. Un 18 de mayo de 1920 nacía René Pontoni. 165 goles, 273 partidos, Gimnasia, Newell, San Lorenzo, se fue a Colombia, jugó en Brasil. Tremendo lo de René Pontoni. No hay un museo, no hay esas cosas en Santa Fe, no tenemos tanto de ese sentido de pertenencia de René Pontoni. Ahora algo con el Papa, ¿no? Pero no mucho, salvo los clubes de Colón Unión, pero después no hay. Y hubo cosas interesantes en Santa Fe. Bueno, René Pontoni estaría

0: cumpliendo años, nació en 1920. Se definió la final de la Liga Profesional de Fútbol. Ayer Belgrano pasó por penal en la Paternal. Fue tremendo el partido porque lo empezó ganando de arranque Argentino Junior y lo empata en tiempo adicional Belgrano. 1-1, van a suplementario y después a penales, bueno, la figura de Thiago Cardoso, arquero de Unión, tiene que decidir Belgrano ahora a mitad de año qué hace con Cardoso, ¿no? Con el uruguayo que fue una de las figuras de la noche. Esperaba River en la final, que le ganó a Rosario Central 1-0 con gol de Colidio, y ahora el partido decisivo, la final de la Liga Profesional, 15:30 el domingo con el arbitraje que todavía se está esperando en el Mario Kempes, en Córdoba, el partido final. Colón empató el sábado 1-1 con Estudiantes de Buenos Aires. No termina de cerrar Colón, no termina de convencer Colón, de imponerse de visitante, de marcar la diferencia para demostrar que acá está el mejor, acá está el más grande de la divisional. Eso es lo que tiene Colón, que no puede marcar esa diferencia cuando sale de su casa. Empató 1-1 con Estudiantes de Buenos Aires, ahora tiene que jugar el domingo frente a Mitre de Santiago del Estero en el Brigadier a las 6 de la tarde. Un Mitre que viene de golear a San Miguel 4-0. Más o menos repasar la tabla de posiciones: Colón 23, Morón juega hoy a las 8 de la noche con All Boys, tiene 22, Bolívar tiene 22, Los Andes y Ferro tienen 21, porque Ferro ganó y le ganó en Madryn 1-0 al Deportivo Madryn, así que se subió ahí Ferro a la conversación con Los Andes con 21, después Madryn, Godoy Cruz y Almirante Brown con 19. Están todos muy apretaditos, vamos a ver cómo le va al Deportivo Morón en el día de hoy. En cuanto al fútbol de la liga, ganó la Perla a Universidad 1-0, sigue liderando nuestro fútbol, 23 puntos, San Justino y Colón de San Justo con 20, los inmediatos perseguidores, segundo y tercer lugar. Mientras que en el ascenso, Santa Fe Fútbol le ganó a Don Salvador 5-0, es el líder, tiene 22 en el ascenso. Los Canarios tienen 19, que ganaron, le ganaron al Cádiz 2-1. Y después viene San Cristóbal, que le ganó al Pozo 4-0. Tiene 18, al igual que Banco y Pucará. Esto es un poquito el panorama de nuestro fútbol, de todo lo que ha pasado durante la jornada del fin de semana. Buena victoria de Patronato, que le ganó en Paraná a Chacarita 2-0. Entre algunos de los partidos interesantes, Gimnasia y Tiro, que le ganó a San Martín de Tucumán en la otra zona. Viene bien San Martín, pero lo bajó en Salta, Gimnasia y Tiro, ganándole 1-0. Algunos de los resultados importantes, como Gimnasia de Jujuy, que le ganó a Temperley, también 1-0. Marcelo, la seguimos mañana y ya hablar de Copa Libertadores, Copa Sudamericana, de lo que viene para los equipos argentinos, porque mañana hay participación de los equipos argentinos, y mañana te hablo también un poquito de la Liga Nacional de Básquetbol, en los cuartos que se va definiendo ahí. Instituto quiere volver a ser protagonista. Lo charlamos mañana. Abrazo grande.
1: Abrazo grande para el querido Fabián Massi, señores, nuestro querido relator, que bueno, ya se viene el Mundial también, ¿no? En 25 días, 24 días, ya está el Mundial en puerta, ya está el Mundial, todo el mundo anda. ¿Qué manera de invertir las empresas con los jugadores de la selección, con el técnico de la selección? Nunca vi un técnico que haga tanta propaganda, ¿no? De tanta publicidad, digamos, sea tan contratado un técnico para tanta publicidad. Y después, bueno, todos los jugadores, ¿no? De Messi, de Paul, todo eso, que bueno. Bueno, dentro de 25 días va a haber 22 millonarios corriendo atrás de una pelota, como normalmente siempre se dice. Hoy es el Día Internacional de los Museos, pero también es día hoy es el Día del Escarapel. Hoy es el Día del Escarapel. ¿Qué más? En Día del Escarapel habría que ponerse una escarapelita. Bueno, es la semana de mayo, ¿no? Sin duda, es la semana de mayo. Termina el próximo, fin de semana largo el próximo, fin de semana largo. Estamos hablando de que va a haber va a estar feriado el día lunes. En 1920, mira vos, nacía Karol Wojtyla. el Papa Juan Pablo II. Carol Wojtyla nacía en 1920. Bueno, ¿qué más? En el 73, Salvador Allende anuncia la expropiación de todas las empresas extranjeras en Chile. ¿Qué otra cosa pasaba hoy? En el 75 moría uno de los músicos más y uno de los íconos que tuvo la Argentina, ¿no? Reconocido a nivel mundo también. Estamos hablando de Aníbal Troilo Pichuco, bandoneonista y compositor. Para alguna fuente falleció el 19 de mayo, ¿no? Para alguna fuente. Bueno, en el 87 nacía Luisana Lopilato, actriz, modelo y cantante argentina. Ah, canta también. Mirá vos, no sabía que cantaba. Está casada con un canadiense, ¿no? Que es cantante malo, espantoso, el cantante ese. Bueno, pero bueno, tiene plata, la chica vive bien. Mientras vivan bien, viste, está todo enorme. 2008 muere, hablando de vivir bien, ¿no? La que salió a defenderlo a Di María, que no lo va a defender con las que tiene, ¿no? La mujer de Di María. ¿Qué no lo va a defender? Bueno, 2008 muere Irma Córdoba, actriz argentina. En el 2013 muere Guillermo Rico, actor y humorista argentino, uno de los que más admiraba a mi amigo el Pato Donati, ¿no? Uno de los que más admiraba a mi amigo el Pato Donati, estoy hablando de Guillermo Rico, actor y humorista argentino, sí, el Pato siempre, es más, todos esos actores así que de ese estilo, el Pato Donati los admiraba mucho, ¿no? Los admiraba mucho, miraba muchísimo, ¿no? Muchísimo. Bueno, ahí estaba Dios mío. Bueno, ¿qué va? Ay, ay, ay. Muere Alberto Ure, director de teatro y televisión argentina. Bueno, esto es una de las cosas que pasaban aquí en estas épocas, ¿no? En estas épocas. Qué frío que hace hoy, ¿eh? No, a ver cómo estamos con la temperatura, a ver cómo estamos arrimadito, si sube un poquitito, aunque sea. Vamos a tener una máxima de 16 hoy, o sea que no es que ¿viste? Hoy tenemos, ahora en este momento tenemos 8 grados, una máxima de 16. Y el lunes que viene, el 25, feriado, una mínima de 9, una máxima de 19, media parcialmente nublado, El único día feo que vamos a tener esta semana es el jueves y el domingo. El jueves y el domingo son los días feos que vamos a tener. Después, bueno, ahí vamos a ir zafando, de a poquito vamos a ir zafando, ¿viste? ¿Qué te quiere que te diga? De a poquito vamos a ir zafando. Hay una suerte de... Ayer estaba escuchando un poquito lo que decía el Tití Fernández, este periodista deportivo que ya está jubilado, que tuvo la desgracia de perder una hija, ¿no? Y después ya nada fue igual, ¿no? Por supuesto, ya nada fue igual. Pero bueno, Tití Fernández hablaba de que la historia le va a tener que rendir cuentas a la historia, Milei, ¿no? Le va a tener que rendir cuentas a la historia. Le va a tener que rendir cuentas a la historia. No hay otra. A la historia le va a tener que rendir cuentas. Sin duda, por la insensibilidad, por la crueldad. Va a tener que explicarle también a la historia que, por ejemplo, le va a tener que explicar qué hizo con la plata, de lo que no puso en el país. Porque me parece que esto es fundamental, ¿no? De la plata que no pusiste en el país, vas a tener que explicar dónde está la plata. ¿Dónde? Pagaste por el Fondo Monetario Internacional y por toda esa historieta, pero vas a tener que explicar de dónde. Va a tener que rendirle. Yo creo que va a tener que rendirle el próximo presidente que venga, si es que no se renueva este. Me parece que vamos a tener una... va a tener que rendirle mucho él y la hermana, y todos los que están, Adorni, toda esa gente que pasó, van a tener que rendir. Bueno, la municipalidad y el ejército avanzan en la firma de un convenio para remover el embargo.

Alzado. La Municipalidad de Santa Fe y el Ejército Argentino ultiman los detalles de trabajo que durante junio removerá el embalsado acumulado en la Laguna Setúbal, bajo los puentes y alrededor de los pilotes del ex ferrocarril. Estamos hablando, obviamente, que esto tiene que venir la gente de anfibio. Tienen que venir la gente de anfibio, que va a tener que, sí o sí, hacerse cargo de esta parte, ¿no? El batallón de ingenieros anfibios que está asentamiento en Santo Tomé. Bueno, conflicto universitario. ¿Cómo impactan los paros en las escuelas de la UNL en la ciudad de Santa Fe? Caminos de la ruralidad en Santa Fe. Los consensos y las dudas que genera el nuevo proyecto. El nuevo proyecto. Más de 6.000 santafesinos ya se sumaron al plan de desendeudamiento. Desendeudamiento. Bueno, dos detenidos en allanamiento por microtráfico en la ciudad de Santa Fe. Polémica en el norte de Santa Fe por la guarda informal de una niña de 4 años. 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

Bueno, 20 minutitos pasaron de la hora 9, ¿eh? Ya estamos transitando, tenemos un sol radiante en la ciudad de Santa Fe en este momento. La verdad que lo estamos pasando realmente muy bien, lindo, ¿eh? Lindo, lindo, lindo. Indudablemente estamos escuchando linda música como todos los días, ¿eh? Arrancamos con linda música esta mañana a pleno, ¿eh? A pleno, a pleno, a pleno de lo que tenemos hoy aquí en Compacto 103.3. 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Estamos en el Complejo Plaza, ni más ni menos.

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Esta es una versión que de Jorge Rojas, pero le pertenece a Tabaré Cardoso, ¿no? Pero lindo, lindo que Jorge Rojas la reproduzca, del cantante uruguayo. Qué lindo, exactamente, que la reproduzca Jorge Rojas, un lindo cantautor el uruguayo, ¿no?

7 grados la temperatura en la capital de la provincia en este momento, en esta mañana de Sin Pelos en la Lengua. 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Ayer fue el cumpleaños, ayer del cumpleaños del Zurdo Arenales, ni hablar del Zurdo Arenales. Director de del Zurdo Arenales, director de el director de programación, ¿no? Acá está Diango con los campedrinos, mirá, acá está con los campedrinos. Hoy me lo había pedido este Fabián Massi, dice que estaba con cosas. Ay, algo.

A nivel un poquito nacional, dice que la cuenta atribuida a Menem atacaba a Bullrich, Petovelo y Toto Caputo y elogiaba a Karina, El PRO y la Libertad Avanza traicionaron el contrato electoral con la clase media, dice el titular. Santiago Caputo deschavó un ataque de Martín Menem detrás de un troll anónimo. Están trabajando los trolls a pleno a ver si le pueden mejorar la imagen al presidente de la nación, que de por sí la tiene fea, La tiene mal. Esta, la política online, este portal, me dice en este momento que la verdad que Milei cayó fuertemente en Santa Fe, pero advierten que sigue en niveles competitivos. En una encuesta de Doxa registró una fuerte caída de la imagen presidencial en la provincia y un clima económico cada vez más negativo. Yo nunca vimos algo así, Nunca vimos. O sea, ahí está una imagen del Congreso de la Nación. Una imagen del Congreso de la Nación donde él está peleándose con los cucas, ¿no? Se estaría peleando con los cucas. Yo coincido con lo que dijo Miguel Fernández, Titi Fernández, Le va a tener que rendir cuenta la historia. No tengo ninguna duda. No sé cuánto va a pasar, capaz que nos tenemos que fumar los 4 años más, ¿no? Para aquellos que estamos medio grandecitos, 4 años es un montón de tiempo. Porque es un montón de tiempo. Para los jóvenes, 4 años no pasa nada. Para los pibes, para los chiquitos, para las criaturas tampoco. El problema es para la gente grande, ¿no? El sábado le corté el pelo a un empresario que está jubilado con la mínima, pero empresario. Con lo que yo gano en jubilación, dice, no me alcanza ni para la nafta. Imagínate para aquellos que tienen que vivir con 400.000 pesos, ¿no? Por eso digo que los tiempos son distintos para todos. No es lo mismo una criatura de 5 años, no es lo mismo alguien que tiene 23, 24, 30, que alguien que tiene 60. Los tiempos son distintos. Y son distintos en serio. Son distintos en serio.

0: Tinto es en serio. Totalmente en serio. Una vergüenza, ¿no? Sencillamente una vergüenza de este cara dura. Y todavía hay un montón de gente que lo sigue defendiendo, ¿no? Lo sigue defendiendo. Ay, ay, ay, ay, ay, ay. Bueno, vendemos un poquitito y vendemos un poquito y ya estamos en la parte final de Sin Pelo en la Lengua. Somos el programa del pueblo, no sé si ustedes sabían. Ah, no sabíamos, bueno, yo se lo comunico.
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Bueno, estamos ya, ahí están saludando todos, ¿no? Están todos saludando por el Día de la Escarapela, ¿no? Están todos saludando por el Día de la Escarapela. Tremenda. Tremendo. Qué lindo. Bueno, vamos a escuchar un poco de música, ya nos estamos yendo. Y mañana volveremos, martes mañana, cómo pasa el tiempo, ¿no? Cómo pasa el tiempo. Despacito se nos va. Vamos a entrar en la mitad del año, ¿no? ¡Ja! Papito, qué cosita linda, entramos en la mitad del año ya. Papá. Mirá esto cómo sonaba, ¿no? Cómo sonaba aquellos tiempos.

Saludamos a la gente linda de la Asociación de Box de la provincia de Santa Fe. Estuvimos el día viernes compartiendo, estuvimos compartiendo con Ariel Morúa, con el querido José Luis Baiceto, con su señora.

Ahí en el festival organizado por la gente de Orlando Ascurra, ¿no? Lindo festival, lindas peleas también, ¿no? Por supuesto. Estaba el gran querido Torcuato Arseno, gran especialista, ¿no? En escarapelas de cuero. Así que le mandamos un abrazo a él hoy, sobre todo en el día de la escarapela, ¿no? Por favor. Claro, qué lindo. Clay, lindo. Un abrazo grande al querido Torcua, ¿eh? Qué lindo, querido Torcua. Papito, ¿eh? Ay, ay, ay. Qué cosita. Bueno, ay, ay, ay, ay, ay. Bueno, qué lindo, qué lindo. Ahora vamos a pasar a saludarlo a... lo vamos a pasar a saludar al querido Tati, ¿eh? Lo vamos a pasar a... vamos a pasar a saludarlo al querido Tati Escatarregui. Vamos a saludar un ratito. Vamos a pasar a saludarlo al querido Tati. Ahora terminamos el programa y lo vamos a saludar a Tati, a la vidrería ahí Escatarregui, ahí en Luciano Torren y Facundo Subiría. Ahí está el Tati. Un grande el Tati, un maestro de los maestros. La verdad es un prócer. El Tati es un prócer. Vos querés hablar de alguien de Santa Fe, hablar del Tati Escatarregui, que es un prócer. Ahí está con su señora esposa, con Sonia, y debe estar con la borrachita de turno, ¿no? Esa que se le pega a la mañana a tomar mate, la señora Mayra, nada me sale, no encuentro una como la gente de Mendoza. Bueno, voy a pasar a saludarlos ahí, deben estar tomando mate ahí, ¿no? Ni hablar. No, Dios mío, Mayra, no encuentro una como la gente de Mendoza, Dios mío. Bueno, ya en un ratito vamos para allá, a saludarlo al Tati Escatarregui. Qué lindo el Tati, cómo lo quiero, los años que hace que lo conozco. Por favor, qué lindo, los años que hace que lo conozco. Ay.

0: se encuentra todos ustedes en el primer lugar. Me voy con 8 grados la temperatura en la ciudad capital de la provincia. Abríguense que está bastante feo, Me está faltando el informe del tránsito provincial y ya después nos despedimos. Dieciocho de mayo, dice el tránsito en la provincia de Santa Fe lo siguiente.
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2: Buen día, ¿cómo les va? El gusto de saludar a todo el equipo del programa. Muy buena jornada también, por supuesto, a todos los oyentes. Bueno, lunes con una mañana fresca, con una mañana con bajas temperaturas, pero al menos en la mayoría de los corredores no nos han reportado complicaciones por visibilidad, por niebla. Buena visibilidad en la mayoría de las rutas santafesinas, aunque debemos hacer algunas salvedades. La primera tiene que ver con, otra vez, está encendida la cava, el basural a cielo abierto, ubicado en jurisdicción de Maciel, precisamente en el kilómetro 52, está ingresando humo a la autopista, así que quien pase por allí pedimos extremar la cautela, bajar la velocidad y prestar atención. Luego, las segundas complicaciones que tenemos en este panorama de tránsito obedecen a siniestros viales. Nos vamos inmediatamente a la circunvalación de la ciudad de Rosario, a la mano que va hacia el norte, es decir, sentido hacia el puente Rosario Victoria. Tenemos reducción de calzada en un tramo en la circunvalación de Rosario, comprendido entre las intersecciones con Avenida Mendoza y Avenida 27 de Febrero. Bien digo, aquí tenemos, atención, un siniestro vial en la zona, así que bueno, quien pase por allí, pedimos extremar la cautela porque ahí hubo una colisión que involucró a varios vehículos. Así que mucho cuidado, repito, quien pase por allí. No está cortado el tránsito, pero sí está reducido solamente a un carril. Así que a respetar lo que indique el personal policial en la zona. Y en segundo lugar, atención, el siniestro vial en circunvalación fue entre Eva Perón y calle Mendoza. Mano al norte, es este el punto donde tenemos esta colisión múltiple. Y en segundo lugar, atención en la autopista Brigadier López, porque tuvimos un motoderrape, la caída de un motociclista a la altura del kilómetro 143, esto es en inmediaciones del acceso a Sauce Viejo. Están esperando que llegue la ambulancia para atenderlo a este motociclista que se encuentra herido, está en la banquina, está la moto tirada en el lugar, así que también pedimos bajar la velocidad y prestar atención en la zona. Sin nada más que reportar y deseándoles buen lunes, buen arranque de semana a toda la audiencia y a los compañeros del equipo, me despido hasta el día de mañana.
1: Informó Agencia Provincial de Seguridad Vial, Gobierno de Santa Fe.
0: Que Dios reparta suerte, señores, que los encuentre a todos ustedes en el primer lugar, y Dios mediante, mañana a las 7 de la mañana estaremos arrancando una nueva edición de Sin Pelos en la Lengua. Gracias, La vida es un instante, mi querido. Dale, que tengan una excelente jornada. A darle duro y parejo. Un beso, abrazos y caricias para todos. Chau.

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1: Son las 10 de la mañana, 6 minutos.
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17: Elena Negro tiene 67 años y vive sola en barrio Guadalupe Oeste. Hace 2 años, cuando se fue su último hijo a vivir solo, la casa le quedó grande y el tiempo también. Entonces empezó a tejer. Pero no teje para ella ni para sus nietos, que también lo hace. Teje gorros, bufandas, medias, que cada invierno se lo dona al hogar de ancianos que queda cerca de su casa. 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
1: Son las 10 de la mañana, 30 minutos.
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0: Son las 11 de la mañana, 4 minutos.
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1: Las 11 de la mañana, 32 minutos.
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0: Son las 11 de la mañana, 56 minutos.
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11: Susana Negro tiene 55 años y vive en Sargento Cabral. 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Me imagino, Negro, que vos tenés la tuya. 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Convencer a su marido de que no olía mal. 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

¿Qué tal? ¿Cómo les va? Tengan ustedes muy buenos días. Esto es Lo tenés que saber por dos canales de YouTube, fundamentalmente para que vos puedas tener distintas posibilidades de encontrarnos. Uno tiene que ver con C5ESF, el canal de YouTube que ya lo conocéis, que está permanentemente con nosotros desde hace ya un tiempo. El otro es cefin.com. Por supuesto, el portal que tiene que ver, el canal de YouTube que tiene que ver con el portal de noticias de mayor impacto en la provincia, que es cefin.com.ar, Radio Compacto 103.3, radios del interior de la provincia que nos abordan, que nos tocan todos los días, y por supuesto, tratar de estar informados, tratar de entrevistar a gente de distintos sectores políticos, sociales, a los efectos de poder conocer las vicisitudes, las sensaciones de cada uno de ellos en los distintos sectores de nuestra vida. Hoy vamos a estar con posibilidad de charlar aquí en nuestros estudios con José Testoni. Ya estuvo en otras oportunidades. José Testoni, el secretario general de la CTA,

nivel provincial una gran cantidad de gente que está nucleada en este, en esta organización gremial a nivel nacional, pero aquí en Santa Fe, a través de la CTA y José Testoni. Queremos hablar cómo afecta la situación económica a los trabajadores, a aquellos que no tienen trabajo, cómo hacen para pensar si en algún momento van a tener trabajo, cómo viven sin tener trabajo. Esto lo vamos a tener aquí, reitero, porque lo tenés que saber. Lo tenés que saber. Con nosotros. Ya venimos.

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3: Me voy a meter en algo que tiene que ver con el Consejo Municipal de Santa Fe, la capital de la provincia. Por allí desconocemos a muchos concejales de la ciudad de Santa Fe. Queremos saber qué es lo que hacen por nosotros y qué es lo que hacen en la política. Hay tres concejales a las que yo llamo Los Ángeles de José. Los Ángeles de José. Tres mujeres concejales. Una de ellas es Cecilia Batistuti, la otra es Carolina Capovila y la tercera es Silvina Cian, concejal colega. Batistuti y Capovila son dos personas del riñón de José Corral. Ingresaron como concejales de Santa Fe siendo integrantes del sector político de José Corral, a tal punto que Capovila y la otra concejal eran secretarias privadas de José Corral cuando fue funcionario provincial y cuando fue intendente. Cecilia Batistuti y Carolina Capovila fueron secretarias privadas de José Corral. Dense cuenta lo que significa estas dos personas para José Corral, o lo que significaban José Corral para estas dos personas. La tercera, Ángeles de José, como uno le ha puesto, ¿no?, parangonando los ángeles de Charlie, los ángeles de Smith, Silvina Siam. Concejal, colega, cronista de Canal 13, llegó con una amplia cantidad de votos. Yo siempre le dije a ella, me parece que puede ser la futura intendenta de Santa Fe. Se dedicó a ser concejal. Hemos perdido de vista un poquito lo que están haciendo estas tres concejales porque se dedican a trabajar en las comisiones. Las comisiones son las que trabajan en la previa a lo que son las sesiones del Consejo Municipal, pero necesitamos ver el trabajo de los concejales en los barrios. Necesitamos saber qué hacen en definitiva para todos nosotros, para el barrio de la ciudad de Santa Fe. Por eso digo, Los Ángeles de José, que eran Capovila, que era Batistuti, que son además Silvina Cian, dejaron de ser Los Ángeles de José para ser Los Ángeles de Maxi, porque forman parte desde hace unos meses del trabajo político que tiene el gobernador

Claro, aquí en la ciudad de Santa Fe. No son de Sergio Checho Basile, ¿eh? Son del gobernador Maximiliano Puyaro. Responden a Maximiliano Puyaro en el Consejo Municipal de Santa Fe. No sé cuánto representan en votos, desconozco. ¿Por qué? La única que tiene votos fuertes, lo demostró en las últimas elecciones, hace 2 años y medio, es Silvina Sean, que fue primera de candidata, sacando una enorme cantidad de votos. Las otras dos son de escritorio, porque eran las secretarias privadas, Capovilla y tampoco las conocemos, que yo tampoco las conozco. Tuve que verla hoy en Google para saber quiénes son. Y no me gusta que pase esto. Cecilia Battistuti, Carolina Capovilla, son de escritorio porque eran las secretarias privadas de, manejaban la agenda de José Corral. Hoy Las Ángeles, no sé, se transformaron en de Maxi, Salvador Puyaro. Esto pasa en Santa Fe. Vamos a seguir hablando, por supuesto, de distintos concejales, porque hay muchas cosas que no están funcionando en el Consejo Municipal con los concejales de los distintos partidos políticos. Por ejemplo, uno de ellos dijo: esto no es un bloque, Unidos tiene 9 concejales. Y dijo en la reunión del bloque: nosotros no somos un bloque, nosotros somos pensamientos personales, unipersonales, no somos un bloque de Unido acá en el bloque de, en el Consejo Municipal de Santa Fe, no se equivoquen, ¿eh? Nosotros respondemos a cada uno de los proyectos que se presentan, si nos interesan o no nos interesan para la ciudad. Pero no respondemos a nadie. No tenemos jefatura política. Esto lo dijo Simonielo, ¿eh? Un concejal de la ciudad de Santa Fe, en una de las reuniones del bloque. Por eso decimos, Las Ángeles de José, que dejaron ser Las Ángeles de José para ser Las Ángeles de Maxi. Battistuti, Capovilla, Silvina Sea. Ya venimos.

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3: Seguimos haciendo Lo Tenés Que Saber aquí en dos canales de YouTube para que vos puedas encontrarnos durante todo el día en cualquier parte del planeta, como decimos nosotros. Y la verdad, gracias por la repercusión y por la forma que se comunican con nosotros. C5SF, uno de los canales de YouTube importante, y el otro es cefin.com. Por supuesto, aquí en Santa Fe con Radio Compacto 103.3 y radios del interior de la provincia que nos toman todos los días, a cada momento. Agradecerle a todos ellos esta predisposición que tenemos en esta ida y vuelta también, para tratar de que ustedes se enteren de por allí algunos protagonistas que por allí no pueden recorrer toda la provincia, o de nosotros, aquellos problemas, situaciones que tienen ustedes en su departamento, en su territorio, en forma particular. Ahora vamos a hablar, porque queremos saber cómo está la situación económica en el país, aquí en Santa Fe, más que nada, con aquellos que son trabajadores y con los que no tienen trabajo. ¿Cómo hacen para sostenerse? ¿Cómo hacen las instituciones, las organizaciones gremiales, las transversales, para contener y sostener no solamente a esa persona, ese hombre o mujer que no tiene trabajo, sino a la familia? Por eso invitamos a José Testoni, secretario general de la CTA Santa Fe. Gracias, José, por estar nuevamente en contacto. Situación complicada ya hace mucho tiempo, venimos entrevistándote, invitándote a nuestro programa desde hace mucho tiempo, pero vemos que cada vez se agrava más la situación para aquel que tiene trabajo, para aquella persona que tiene un trabajo dentro de la administración pública también.
4: Totalmente, totalmente. ¿Qué tal? Bueno, gracias por la invitación. En primer lugar, siempre es un placer poder venir a estas mesas, ¿no? Porque se conversa.
3: Así es.
4: Y se puede profundizar, a diferencia del TikTok el X ahora, que ahí no se, ahí se chicanea, no se piensa, ¿no? Y para nosotros, nada. Para encontrar una salida correcta, necesitamos pensar mucho y dialogar mucho.
3: Además, y escucharlo.
4: Escuchar y respetar también la opinión de aún de lo contrapuesto, aún de las posiciones más adversarias de los pensamientos que uno tiene. Pero hablando de cómo estamos, mira, basta con que uno salga. Si uno se levanta a la mañana un día de semana, como hoy, un lunes, martes, cualquier día hábil, va a haber de 7 a 8 movimientos. Porque el comercio sigue teniendo...
3: Hoy me pasó.
4: Bueno, de 7 a 8 de la mañana...
3: Hoy lo tuve que pasar a buscar, te voy a contar, estamos charlando.
4: Sí.
3: Mi hijo mayor tuvo un problemita en el auto,
4: claro,
3: y a las 7 de la mañana lleva a su hija, mi nieta, que va a cumplir 2 años ahora.
4: Sí, sí.
3: Digo, te voy a buscar mañana.
4: Claro.
3: Y a las 7 de la mañana lo fui a buscar. Y por ahí San Jerónimo, una calle troncal para el centro,
4: sí,
3: ¿no?
4: Sí, sí.
3: Lleno de autos.
4: Sí, sí, bien movimiento, porque, a ver, funciona la educación.
3: Claro.
4: Funciona el comercio, funciona la administración pública. Vamos a decir, los tres grandes grupos.
3: Totalmente.
4: Que tiene la ciudad, la región. Esto se puede reproducir en muchas ciudades capitales departamentales de la provincia. Educación, el tema de comercio. Uh-huh. Y administración central funciona. 7 a 8 están entrando todos.

0: alquiler y
1: No
0: venta.
1: entra nadie. Vos vendas pavas, vendas calzones, vendas
0: Sí.
1: ferretería, vendas comida, no entra nadie. ¿Dónde entra? Digo, la gente tiene que comer, o sea que puede funcionar algo vinculado a la alimentación, o algún supermercado, algún almacencito, algún kiosco. Eso tiene que funcionar, sí o sí, porque al mediodía, a la noche, algo hay que
0: No
1: comer.
0: con el nivel de
1: No,
0: consumo
1: no,
0: por el que
1: no.
0: abrieron ese comercio.
1: No, no, no, no, no. Desastroso, caótico, pero catástrofe en el. Y ahí vos ves la actividad. O sea, sí, bueno, yo digo, eso muy, muy artesanal, digamos, la lectura. Pero si vamos a los números, bueno, mira, acá los sectores de ingresos medios. Para mí, yo pienso que un comerciante, un pequeño industrial, un trabajador con derecho, un periodista, un enfermero, un policía, somos todos parte de la clase trabajadora.
0: Por supuesto.
1: Si nos diferenciamos por los ingresos, hay sectores de ingresos deciles altos, medios y bajos, ¿sí? Pero somos todos parte de la clase trabajadora. Por más que en tribunales o en la legislatura se gane mejor, o algún empresario capitalice mejor, es parte de la clase trabajadora. Acá están los sectores dominantes, que son los que fijan los precios, son seis familias en la Argentina, aliados a intereses transnacionales, y después estamos todos los trabajadores de distintos, pero con distintos niveles de ingreso. Esa diferencia hace que los niveles de ingreso medio alto perdieron, pero tienen cubierto. Una persona que está por encima, en una familia que está por encima de los 3 millones de ingresos, perdió mucho, perdió 30, 40% de su ingreso, depende del sector. Si es nacional, 40 o 50. O sea, vamos a suponer un médico de un hospital de clínica universitario. Perdió 40 o 50% del salario. Y tiene ofertas en toda América Latina para hacer lo mismo que está haciendo por un salario 10 veces más
0: Vos
1: alto.
0: sos de hace un tiempo a esta parte secretario general de la
1: Sí,
0: CTA.
1: sí.
0: ¿A quién comprende la CTA?
1: La CTA comprende todo, comprende a los trabajadores bajo convenio, sectores
0: Sí.
1: sindicales, tenemos 30 grupos sindicales, los más conocidos son ATE, ANSAFE, pero también está Aeronáutico, Actores de Santa Fe Rosario,
0: Prensa.
1: Prensa de Santa Fe
0: Sí,
1: Rosario,
0: sí.
1: bueno, FETIA, tenemos 30 grupos que trabajan en
0: Te
1: el territorio,
0: pregunto para
1: barrial,
0: ver para el tema del perfil del
1: sí, y
0: trabajador.
1: 30 grupos y 40 grupos que son unidades productivas cooperativas. Más o menos somos 110 grupos en la CTA. Entonces digo, los ingresos altos perdieron, pero tienen garantizados, o sea, esa familia tiene auto y tiene casa. Los ingresos medios y los ingresos bajos. Digo, ingreso medio es entre 3 y 1 millón. ¿Eh? Donde vos tenés ahí en una familia ese nivel de ingreso, la está pasando mal porque el alquiler se le elevó, todos los servicios se le elevaron, no llega a fin de mes. Ahí tenés el grueso de los trabajadores. Y después tenés el otro grupo, el que está por debajo de 1 millón de pesos. Que tenés hasta estatales cobrando por debajo de 1 millón de pesos,
0: Sí.
1: pero básicamente tenés los que están alcanzados por la asignación universal por hijo. Y si hay algo bueno que hizo este gobierno, de el listado
0: Vamos
1: gigantesco de cosas
0: a grabar.
1: que para
0: Hay
1: mí
0: algo que hizo bueno
1: el
0: este
1: gobierno de
0: gobierno,
1: Milei
0: lo dice José Testoni.
1: fue ponerle plata en el bolsillo a los que tienen ingresos bajos, porque hay una asignación universal por hijo, son 120 mil pesos por hijo. Es probable que una familia de los sectores populares tenga un hijo discapacitado, son casi 400 o 500 mil pesos por hijo, y además está la tarjeta alimentar. Entonces, probablemente una persona con asignaciones universales, o por discapacidad, o por tarjeta alimentar, o alguna pensión graciable, esté en el mismo nivel de ingreso que los sectores de ingresos medios. Eso nunca fue así. Nunca fue así.
0: No, no.
1: El que tenía un ingreso medio tenía un horizonte de ingreso superior al de los ingresos bajos. Dividiendo en tres. Esto técnicamente no está bien lo que estoy diciendo, porque los salarios se dividen en deciles, en 10 partes, pero vamos a dividir en tres. De 3 millones para arriba, de 1 millón a 3 millones y por debajo de 1 millón. Los que están, las familias de los sectores populares, por vía de la asignación universal por hijo, están alcanzando el ingreso de los sectores medios. ¿Cuál es el punto? Que los sectores medios alquilan, los sectores medios probablemente tienen un auto. Probablemente son empleados de comercio y tienen que ir de determinada manera, tienen determinado nivel de consumo
0: Una
1: y de
0: motito
1: gasto,
0: o en
1: o un
0: la bicicleta
1: autito,
0: municipal
1: o la.
0: también.
1: Bueno, sí. Entonces
0: O
1: digo,
0: caminando.
1: probablemente pagan por educación,
0: Sí.
1: probablemente paguen por educación, probablemente tengan algún hijo en la universidad. Entonces, el nivel de consumo de los sectores medios no se corresponde en absolutamente nada con el nivel de gastos que están teniendo. Y los sectores populares, que siempre tuvieron muy por debajo de las necesidades, de satisfacer las necesidades básicas, hoy mantienen su nivel por vía de la tarjeta alimentar,

0: y las asignaciones universal por hijo. Se han desplomado las jubilaciones y las pensiones, pero no ha seguido el mismo ritmo de incremento el tema de la asistencia alimentaria. O sea, comen. ¿Qué le pasa a los sectores medios? También comen.
1: Mucha gente
0: solo
1: come
0: comen
1: a la noche.
0: Sí, claro.
1: Se ha naturalizado no comer al mediodía. Total, llego cansado, total, el nene duerme tarde, llega de la escuela y se acuesta a dormir la siesta.
0: Y se han incrementado muchísimo todo lo que es la concurrencia a lugares donde te garantizan la comida. Claro. O sea, nosotros en las escuelas teníamos, depende de qué escuela, pero uno habitualmente, siempre había un 20, un 30, un 40%, 50% en determinado barrio de chicos que comían en el comedor. Hoy es el 90, el 100%.
1: Me decía,
0: y si los maestros pueden comer, comen ahí también.
1: Estuve tomando un café el sábado con un contador amigo. Se está por jubilar, me dice, y recorre la ciudad porque le preocupa lo que pasa en la gente, ¿no? Uh-huh. En el país.
0: Sí, sí.
1: Me dice, me invitaron para ir a un comedor de Gorriti, bien al noroeste. Uh-huh. Me dieron el nombre y no me acuerdo. 380 personas, chicos.
0: Sí, sí, y abuelos.
1: Y abuelos que abuelos, comen ahí en ese lugar. 380. Digo, llévame, quiero ir, conocerlo. Sí, sí. No lo puedo creer.
0: Sí, sí.
1: Dice, cada vez comen más, se presentan a comer
0: los
1: más.
0: Los abuelos, que obviamente no tienen chicos a cargo, por lo tanto no cobran asignación universal de los sectores populares, y no tienen, y la prestación, la POAM, son dos mangos, y no le cubre los medicamentos, si no es por los comedores, no se alimentarían.
1: No se alimentan.
0: Nuestros abuelos y abuelas que trabajaron toda la vida en múltiples actividades que en la mayoría de los casos no le hicieron los aportes. Porque esa persona que...
1: Y la salida, José, que eran nuestros abuelos para la familia, para mis viejos, para los viejos de cada uno, decir, no, bueno, no, che, no. Vengan a comer a casa.
0: No, eso no existe más.
1: Hoy no existe más.
0: No, no, hoy el abuelo es una persona que está a merced de la solidaridad de algún familiar. Está a merced o de algún vecino o de alguien, porque el Estado no se ocupa, no se ocupa, es más... los desprotege absolutamente. Bueno, es cruel decirlo, pero este es un gobierno con una crueldad increíble.
1: Bueno, el otro día
0: increíble, dejó sin medicamentos a gente que no los puede comprar, así que dejó sin trabajo a casi ya 300.000 trabajadores, ha dejado caer más de 20.000 empresas. Están pasando cosas que nunca pasaron en la Argentina. Y en esa catástrofe nosotros vemos cómo cuatro o cinco sectores con muy poco impacto en la generación de empleo, como es energía, minería, no agronegocio, sino exportación de grano, ¿no? Porque el agronegocio, ojalá, porque el agronegocio genera actividad, sí. Digamos. Hablo de la exportación de grano y el sector financiero, están siendo muy ricos. Están ganando mucho, pero mucho en serio, ¿no? Estamos hablando de que los que están vinculados a la energía, están en minería, están y tienen una proyección de ganancia en los próximos años gigantesca. ¿Qué sociedad nos van a dejar si el concepto de Milei triunfa, que yo no creo que triunfe, ¿no? Fue una consecuencia fruto del desgaste de otras alternativas. Yo no creo que se prolongue por mucho más tiempo, no tengo la bola de cristal, pero me da la impresión que las grandes mayorías van a rechazar una profundización de esto. Hay un par de pícaros que se van a notar que le van a arrimar votos, como pasa en todas las ciudades, donde alguno dice, me agarro de un sello que me permite ser concejal. Pero saben que La Libertad Avanza es el enemigo de nuestra ciudad, es el enemigo de nuestro pueblo, es el enemigo de los trabajadores, de los comerciantes, lo sabe todo el mundo. Lo que pasa es que vas a tener un periodista, una periodista, uno que diga, che, me conviene colgarme de La Libertad Avanza porque me da 30 puntos y capaz que soy concejal y dejo mi trabajo de periodista, o dejo mi trabajo, eso está pasando. Pero realmente, o sea, este modelo es enemigo del desarrollo homogéneo de la sociedad y es amigo de un desarrollo absolutamente concentrado donde van a vivir muy bien. No, viste que algunos dicen, vamos, que dicen, dentro de tantos años vamos a ser como España y después vamos a ser como Italia. No, mira, hay un segmento chiquitito de la sociedad que va a vivir en Mónaco. ¿Ah?
1: Sí, sí. Bueno, claro, lo que estén el otro día, el Tesla, ¿no?
0: Bueno, claro, van a vivir en Mónaco.
1: Indignante, porque puede comprarlo.
0: Esos son
1: ¿por
0: los...
1: qué lo tenés que mostrar y exponer al tipo que está ganando?

0: ganando menos de un millón de pesos.
1: Porque es un payaso como Adorni, porque son nuevos ricos, pero esos son gente. En la calle tiene un nombre, no lo voy a decir en televisión, ¿no? Pero son funcionales. Pero acá hay sectores que van a ganar muchísimo dinero y que no van a distribuir nada. Van a vivir no como en España, no como en Europa, van a vivir en Mónaco.
0: El otro día.
1: Entonces, digo, esto hay que ser consciente, porque digo, si jodemos con esto, no nos vamos a dar cuenta de que tenemos que revertir esto. Tenemos que revertir. No puede ser que haya segmentos de la sociedad que capitalicen los recursos naturales de nuestro país y que con esos recursos naturales, porque hay un Estado ausente que permite los monopolios, que los favorece de todas las maneras posibles, esa riqueza que se genera desde el suelo de nuestra patria no se distribuya entre los que habitamos el suelo argentino. Entonces ahí hay que romper ese modelo y crear un modelo que esos recursos naturales que provee el suelo de nuestra nación se distribuya entre los que habitamos el suelo de nuestra nación con mecanismos de redistribución. ¿Cuáles son los mecanismos de redistribución? El trabajo. Hay que generar industria vinculada a todos estos sectores. No hay que permitir que cualquier cosa entre en Argentina. Hay maquinaria que no se puede fabricar en Argentina que entre. Hay maquinaria que se puede fabricar en Argentina, se cierra la importación a eso, porque eso genera 1.000, 2.000, 3.000, 10.000 puestos de trabajo.
0: Entonces, ¿cómo hacemos para bajar también la producción, no la bajada de la producción, los costos de la producción, ¿no? Los impuestos,
1: claro.
0: Fundamentalmente, porque si no tampoco podemos comprar lo que se produce aquí en la Argentina?
1: Bueno, habría que ver, eso es sector por sector, creo que
0: textil, por ejemplo.
1: Bueno, el sector textil, yo no, obviamente no soy experto en la materia, no tendrían que hablar los textiles, pero hay que sentar mesa de la producción con una hoja de ruta general. Nosotros necesitamos que haya dos cosas que bajen en la Argentina, ¿no? Tienen que bajar los alimentos y tienen que bajar los servicios. Acá la energía y los alimentos tienen que bajar. Y hay algo que tiene que aumentar, es el ingreso popular. ¿Por qué? Porque si nosotros bajamos la energía, si bajamos los alimentos, hay salario excedente. Y si queremos más salario excedente, tenemos que aumentar los salarios. Si aumentamos los salarios, y hay mucho salario excedente, como muchos años hubo en la Argentina, eso genera un circuito virtuoso de desarrollo del mercado interno. Sencillito. Ahora, si yo, todo lo que me ingresa, 800.000, 1 millón, 2 millones de pesos, 2 millones y medio, 3, me lo gasto en comida, en pagar la luz, el gas y la nafta, hermano, acá no puedo comprar una campera, no puedo comprar nada. Entonces, ningún negocio va a prosperar. Lo único que va a prosperar es la importación de algunas cositas para esa casta, verdadera casta social, que se está quedando con la renta nacional.
0: Yo el otro día estaba escuchando durante la semana, a mí me gusta escuchar diferentes canales.
1: Ajá,
0: me gusta enterarme
1: De
0: todo.
1: Hay que escuchar a todos.
0: Para saber la opinión de los que pagan a esos canales.
1: Ah, bueno, claro.
0: Me gusta saber eso. Ah. Y estaba escuchando a una periodista de La Nación Más. Me gusta como periodista, dentro de todo es de las más centradas, pero tiene una opinión que, bueno, un estilo de vida que la hace a ella también opinar en base a ese estilo de vida. Entonces decía,
1: es su óptica.
0: Tenemos que conformarnos con ir 2 o 3 veces de vacaciones. Y ahora cada 2 años podemos cambiar el auto. Decía, ¿en qué mundo están viviendo?
1: Sí.
0: ¿No se dan cuenta los que están al lado? Porque lo peor que hay es no saber lo que pasa al lado con un familiar tuyo,
1: claro.
0: Un amigo tuyo que seguramente no la está pasando bien,
1: no, por supuesto.
0: Por más que vos estés viviendo eso, que ojalá todos vivamos de ese nivel. Pero yo decía, ¿por qué tenemos que estar escuchando, mirando este tipo de cosas, y gente que no está al tanto de lo que pasa en el mundo? Dijiste recién la crueldad. A mí me molestó mucho la grieta en un momento que seguimos con la grieta, la crueldad. El otro día lo escuchaba al presidente hablando con un periodista y el periodista le decía, pero mirá que está pasando que hay empresas con 900, con 1.200 trabajadores que quedan en la calle y hay que reconvertirse.
1: Sí.
0: Con un nivel de frialdad y crueldad.
1: Sí, no amar a nadie.
0: Yo nunca
1: lo
0: vi a eso.
1: No, sí. No, me acuerdo ese regodeo en un reportaje, no me acuerdo el periodista que se lo hizo. Y él dijo, ¿competirán con bienes de mejor calidad o a mejor precio o irán a la quiebra?

0: Yo digo, pará, vos vas a ser el presidente de todas esas personas. Tienes que pensar que nadie vaya a la quiebra. ¿Cómo vas a naturalizar? Cuando ir a la quiebra es una catástrofe para todos. Es una catástrofe para el Estado porque deja de recaudar algo en lo que invirtió. Es una catástrofe para el empresario, pero es una catástrofe para una familia de trabajadores. No, no, no es, no es gratis ir a la quiebra. Es decir, o sea, no podés tener semejante falta de empatía sobre una situación tan catastrófica. Pero bueno, es una persona muy especial, Milei, ¿no? Creo que lo eligieron bien porque estas ideas libertarias, esta escuela austríaca, ellos ni siquiera están en, porque el capitalismo siempre tuvo cierta prevención contra los monopolios, el capitalismo clásico, ¿no? Los clásicos. El Estado tenía, decía, hay algunas fallas de mercado. ¿Cuáles son las fallas de mercado? Y si vos sos, digamos, yo no puedo permitir, no debería permitir que para que se escuchen todas las voces en el mundo de la comunicación, hay uno que es dueño de los cables, de las cámaras, de lo esto, de lo otro, del papel, de los periodistas, tiene 50 canales y vos peleás desde un streaming. Es decir, la voz de Carlito se va a
1: Justo.
0: escuchar poco si al lado tengo uno que tiene todos los tanques. Entonces, se aceptaba que haya una regulación del Estado para que no haya monopolios. Estos muchachos que hablan de la escuela austríaca están de acuerdo con los monopolios. De los monopolios de todo. De cualquier cosa, monopolio financiero, monopolio vinculado a la alimentación, monopolio vinculado al tema de los narcos, monopolio vinculado al tema de venta de oro, lo que sea. No tienen problema con los. Miren, la verdad es que no puede funcionar. ¿Por qué? Porque hay asimetrías.
1: Ahí sí,
0: Hay
1: mira.
0: asimetrías. Entonces vos decís, el Estado tiene que intervenir en las asimetrías. Digamos, y vos decís, eso no es capitalismo puro. No, claro que no es capitalismo puro. Uno sabe que vive en un sistema capitalista y tiene que convivir con eso. Pero el Estado está para regular de tal manera que el crecimiento sea homogéneo y esto no sea la selva, que el más grande tenga posibilidad de comerse al más chico. Eso hay que evitarlo, ¿tá? Hay que evitarlo en cualquier segmento, el sector de la comunicación, de la alimentación, de lo, no sé, de lo que
1: Si
0: fuera, de los bienes culturales.
1: el
0: Si el Estado no
1: Estado.
0: está para eso, mirá, lo que va a pasar es que esto va a ser la selva. Cuando nace el capitalismo, la idea era defender los derechos individuales para que el Estado no se morfe al individuo. Pero hoy, que el mercado es más fuerte que el Estado y las naciones, de lo que hay que protegerse es del mercado. Hay que proteger al pueblo del mercado. ¿Desde dónde se puede hacer? Desde un Estado fuerte. Por eso estos que hablan ahora del anarco capitalismo y toda esta cosa acá, dicen, no, no. Destruye al Estado, soy el topo del Estado. ¿Por qué? Porque quiero dejarle el camino libre para que los grandes, grandes, grandes sean más grandes. Se van a morfar todo.
1: El Estado, lo único que ha abandonado a la sociedad argentina, el Estado, lo único que se dedica es a pagar deuda y a captar el dinero que salen de la producción en la Argentina.
0: Sí, pero por inercia, Carlitos, también el Estado sigue educando, sigue teniendo,
1: Sí,
0: por tradición,
1: pero
0: las
1: delega a
0: escuelas
1: la
0: funcionan.
1: provincia.
0: No, tal cual. Sí. Ah, el Estado Nacional, está bien,
1: El Estado
0: claro. El
1: Nacional.
0: Estado Nacional,
1: Ahora, hay una diferencia entre, por
0: sí.
1: ejemplo, la provincia de Santa Fe con el Estado Nacional. ¿Esto lo notan ustedes?
0: Sí, por supuesto, sí. El problema es, yo veo la diferencia, veo que el Estado santafesino empieza a decir cosas que no le gustan del gobierno nacional. Ahora, estoy de acuerdo con esas cosas que empieza a criticar, ¿no? La falta de distribución de los ingresos, la falta de obra pública, obviamente que llegue
1: Las
0: acá
1: retenciones.
0: las imputaciones, claro, los impuestos directos, todo esto, o sea, el impuesto a los combustibles, no, no, no hay ni para arreglar un bache, el tipo
1: Sí,
0: te,
1: sí.
0: se lo retiene, el fondo educativo, todas estas cosas. Estamos bien, estamos de acuerdo con que el gobernador diga eso. Ahora, ¿por qué le aprobó la ley base? ¿Por qué le aprobó los dos presupuestos? ¿Por qué le aprobó? O sea, vos le podías aprobar el primer presupuesto, porque decía, che, ahí decía que vos me vas a descontar los combustibles y me vas a hacer las rutas nacionales, la 34, la 33, la 11, la 9, la 19, te va a ocupar vos. Macanudo, el primer año, el segundo año, ¿por qué se lo dio usted a aprobar? ¿Por qué se lo volviste a aprobar? ¿Por qué levantaste la mano, Galaretto, Lozada, todos estos muchachos? ¿Por qué levantaron la mano, y sigo, porque todo unido se lo aprobó? ¿Cómo puede ser que le sigan aprobando leyes a un gobierno que incumple la mínima promesa que es la que está volcada en el presupuesto anual que este gobierno provincial indicó que tenía que aprobar? Porque, y además, ¿cómo van a ir al pacto de mayo? ¿Cómo que de mayo que se hizo en

0: en junio, ¿no? Pero bueno,
1: Sí,
0: le
1: sí.
0: firmaron el pacto de mayo, le firmaron la ley de reforma laboral, le firmaron dos presupuestos, le avalaron la ley base. Entonces las críticas, a mí háblame de los porotos, ¿viste? Porque a mí me gusta hablar por los porotos. Me gusta, ¿viste? Cuando discutimos, me gusta discutir por los porotos. Entonces decís, vos haces muchas declaraciones, no sé, vas a la radio más fuerte de Santa Fe, vas a la de Rosario, salís en los canales que más llegada tiene y te parás y el púlpito y empezás a decir, nosotros, pero después van con la mano enyesada, Buenos Aires, ¿cómo es? Ahí no me, algo, hay algo que no me cierra. Hay algo que no me cierra. ¿Cómo puede ser que le apruebes las normas estratégicas para consolidar la orientación de política que después vos decís que criticás? No, no, no le tenés que dar esa herramienta.
1: En
0: No.
1: esta charla que tienen ustedes permanente con la gente de menos recursos
0: Sí,
1: o
0: sí.
1: vulnerables, cada vez hay más vulnerables,
0: Sí.
1: cada vez somos más vulnerables
0: Los
1: en
0: trabajadores
1: las
0: somos, estamos en
1: Argentinas.
0: el segmento absolutamente vulnerable.
1: Así es. Ahí, Santa Fe, la provincia de Santa Fe es la quinta en el país con mayor suicidio.
0: Sí.
1: Y parece que queremos mirar para un costado.
0: Pero
1: Que
0: claro.
1: mueren hermanos nuestros, que se matan hermanos nuestros
0: Sí.
1: por un problema económico. Ya no hablo de problemas pasionales, que lo ha habido y lo sigue habiendo. Por problemas económicos no pueden llevar el dinero, no pueden pagar la tarjeta de crédito para que su familia viva de la mejor manera. Entonces, soy un fracasado.
0: Sí, porque a la vez de no sostener, no poder sostener su nivel de vida, porque lo que cuesta y duele es cuando uno cae en su nivel de vida, ¿eh?
1: Claro.
0: Yo estaba habituado a determinadas cuestiones y las tengo que dejar de hacer. A eso se agregan, como a todos nos puede suceder, algún imponderable. Una se ve en la familia. Y tenés que establecer, vos trabajás todo el día y tenés que contratar una cuidadora para una persona. No hay sueldo que pueda pagar
1: No puede.
0: una cuidadora. Entonces vos decís, ¿qué hago con mi papá, con mi mamá? Que cuidarlo, más los remedios, más las cosas, más los pañales, más esto, son 5 millones de pesos. Yo cobro uno. ¿Qué hago? ¿Y qué hace el que está solo? No les importa. No les importa. ¿Qué se creen que está pasando con la vejez cuando no hay una familia que pueda aportar esos recursos? Porque no los tiene, no porque sean malos, o no que nos convertimos de pronto todos en personas malas
1: En el
0: y
1: interior,
0: desagradecidas. No,
1: papá
0: no.
1: que no pueden
0: Sí.
1: pagar el estudio de sus chicos
0: Sí.
1: que quiere
0: Ah, bueno,
1: ir
0: sí.
1: a Rafael, a
0: No, no,
1: Santa Fe,
0: seguro.
1: a Córdoba, a
0: Sí.
1: Rosario, dice, no puedo pagar un alquiler en
0: Y
1: mi
0: no hacen.
1: territorio y los chicos tienen que ponerse una zapatería en su lugar, una
0: Cualquier
1: verdulería,
0: cosita. Sí, claro.
1: cualquier cosa para vivir y frustran sus sueños, sus
0: Sí.
1: ilusiones.
0: O se van.
1: O se van.
0: O se van. Y lo decís, ya es abandonar cualquier noción de destino colectivo, ¿no? Porque yo no veo mal que los chicos viajen y conozcan el mundo y aprovechen esa edad
1: Abandonar
0: de tanta fuerza
1: sus raíces.
0: pero lo hacen desde un destino individual, lo hacen pensando en una salida individual. Por más que sea legítimo que aprovechen, ¿no? Que hoy se puede viajar y se puede conocer, ¿no? Y pueden vivir en cualquier lado y se la bancan y como fuimos todos, ¿no?
1: Sí.
0: Cuando fuimos jóvenes decía yo dormía en cualquier lado y dormía igual y comía cualquier cosita y no pasaba nada. Entonces, bueno, tenés las piernas todavía, la fuerza y la dentadura como para tolerar eso, pero lo triste no es que viajen, lo triste es que abandonan el sentido colectivo del destino común de una nación, del destino común, hasta de tu familia, ¿no? Porque te alejás hasta de los momentos lindos que podrías compartir con tu
1: Los viejos que
0: familia.
1: hicieron tanto para que vos llegues a una profesión, a un trabajo, a
0: Y sí,
1: un estudio, ¿no?
0: y cuando te fuiste un año, 2 años, 3 años, y te fuiste fuera del país, no puedes volver y te das cuenta que capaz que perdiste algún familiar, capaz que algún amigo no lo perdiste en ese tránsito. Digo, es tremendo, ¿no? Es realmente tremendo. Creo que bueno, esto nos están
1: El
0: condenando, pero.
1: almanaque pasa
0: Y
1: velozmente.
0: sí, el tiempo. Pero digo, me parece que son todos los diagnósticos que tenemos que hacer. Cuando tengamos que volver a elegir, tenerlos presentes, cuando tengamos que volver a elegir el destino de la nación, sabiendo que valemos un voto, pero que ese voto lo tenemos que poner en el lugar que favorezca más al interés común. Ojalá que la política pueda dar una respuesta, que ya falta poco, ¿no? Esto es duro, va a ser un año dificilísimo, donde va a seguir cayendo el poder adquisitivo de los trabajadores, van a seguir quebrando empresas, la inflación no se va a detener, porque está el fenómeno de esta inflación, que hay que explicarlo, porque la gente no entiende por qué hay inflación. Dice, no, en agosto, ya nos vienen prometiendo hace 3 años que íbamos a llegar a cero. No puede ir a cero, porque el comerciante tiene que cubrir los costos. No va a ir a cero. Si vos vendés menos, los costos son los mismos. Entonces, ¿por qué hay inflación ahora cuando todo baja? Porque hay que cubrir los costos, hay que pagar sueldo, hay que prender la luz, hay que abrir, hay que limpiar el vidrio. Entonces, un comerciante, ya, digamos, ¿cómo establecía su nivel de precio? Tenía sus costos y quería una ganancia. Bien, la ganancia se achicó porque vende menos, pero los costos son los mismos. Es más, empeoraron los costos. Entonces, ¿por qué hay inflación? Porque no pueden bajar los precios, porque tienen que cubrir los costos. Más, como te aumentaron la luz, como te aumentaron la nafta, como te aumentaron el agua, te aumentaron los impuestos, porque todo aumentó.
1: Todo aumentó.
0: Todo aumentó en ese sentido, los servicios públicos y las tasas y contribuciones de los contribuyentes aumentaron, vos tenés que absorberla con menor venta. Eso genera inflación. Eso, y esa es una inflación que no va a parar. Es mentira que podrá haber algún momento estacionalmente esto que dice un poquito menos, pero va a seguir habiendo inflación, por lo tanto va a seguir habiendo pérdida de poder adquisitivo con este modelo. Con este modelo de yo, el Estado, como decía, el Estado Nacional está solamente para recaudar y pagarle a los servicios financieros. Porque digamos, dicho sea de paso, las comisiones las cobra alguien de los servicios financieros. Uh-huh. Y Caputo está vinculado a ese alguien. Por lo tanto, nunca va a dejar de pagar. Porque cada vez que contrae deuda, hay comisiones al sector financiero. Cada vez que paga deuda, hay comisiones al sector financiero. Las dos veces, Caputo y Caputo. De ida y de vuelta.
1: Sí, sí.
0: Cuando contrae y cuando paga. Por lo tanto, no van a dejar de endeudarse y no van a dejar de pagar. Y no va a dejar de haber inflación y no van a dejar de caerse empresa y no va a dejar de deteriorarse el salario. Entonces, hay que buscarle una salida política a esta. La salida política no es la lucha armada para mí, no es el 2001 para mí, no es ir andando el péndulo de un lado para el otro, no, hay que volver a retomar la senda del desarrollo nacional. Mercado interno, salarios altos, comida barata, servicios baratos.
1: Hay que encontrar a la persona.
0: Hay que encontrar, sí, hay que conformar un gran colectivo al que no tengo duda que los trabajadores, las organizaciones, nos vamos a sumar. Si acá aparece una persona que represente eso, pero vamos a hacer un congreso, vamos a escuchar a todo el mundo, que hablen los libertarios, que hablen los capitalistas, que hablen los de izquierda, los de derecha, pero vamos a levantar la mano, estoy diciendo, che, mirá, saquemos a este muchacho, digo en la CTA, CTA Santa Fe, que es lo que yo puedo hablar, en la CTA, digamos, saquemos a este muchacho que nos está arruinando, y vamos a apoyar a esto que apareció, que puede mejorarme el salario, bajarme el precio de los alimentos, bajarme el precio de los servicios, y mejorar vía fortalecimiento del mercado interno, la distribución de la riqueza en Argentina y la generación de empleo. Esto lo necesitan, esta va a ser la salida, no hay duda. Y creo que la salida, bueno, hay que esperarlo un año más de desastre, pero hay que construirla y hay que tributar a eso, porque esto no se sostiene por mucho tiempo, ¿no? Hay muchos sectores que ya han perdido demasiado, se nos va la vida y hay que ponerle un límite. El límite para mí es político y es electoral.
1: Siempre es político.
0: Sí.
1: Con no, democracia.
0: Pero bueno, algunos pensaron en algún momento vayamos a la plaza, quememos todo y de ese incendio va a salir un dirigente resuelva los problemas. No. Mira,
1: político y
0: hay una cajita así, viste, tenés las boletas. Primero tiene que haber paso para resolver la interna, después tiene que haber la general, elegir un presidente que nos saque de este desastre con un programa.
1: La última cortito, sé que van a hacer una inauguración, un anuncio el próximo mes, creo que
0: sí. Sí, estamos preparando, en este estado de crisis necesitamos hacer una asistencia a nuestros compañeros, porque los que necesitan una pequeña asistencia financiera, son los sectores populares, la están recibiendo. Me hago cargo de lo que digo, de las redes vinculadas al narcotráfico que prestan plata en los barrios. Me hago cargo de lo que digo, no te hago responsable de esto. Entonces nosotros tenemos que tener un circuito que saque de esa red a nuestros compañeros, que a veces se les quema la heladera, no tienen el lavarropa, o necesitan un teléfono para trabajar en una aplicación. Entonces, ¿de dónde sacan la plata? Van y le piden al narco. Bueno, nosotros tenemos que tener un mecanismo alternativo que acompañe a los compañeros en estas necesidades. Y así que vamos a crear una

0: Mutual, estamos viendo la fecha de lanzamiento con nuestro dirigente nacional, la Mutual de Organizaciones de la CTA, para las 107 organizaciones de la CTA va a estar dispuesta esta Mutual para que tengan servicios de proveeduría alimentaria, servicios electrodomésticos y ayuda financiera, junto con algo de turismo que vamos a hacer con cooperativas nuestras.
1: Bueno, si mostramos las imágenes cuando se inaugura.
0: Sí, claro, te voy a invitar, por supuesto.
1: Bueno, muchas gracias por estar siempre para charlar con nosotros.
0: No, a disposición.
1: José Testoni, secretario general de la CTA. Ya venimos en la última parte de Lo Tenés Que Saber.

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0: Me estoy despidiendo ya, nos vamos a reencontrar en cualquier momento del día, de la semana con todos ustedes, porque estamos haciendo este programa, este producto periodístico con mucha dignidad, con mucho esfuerzo. Esto es Lo Tenés Que Saber, por C5SF, por cefin.com, por Radio Compacta 103.3, por radios del interior de la provincia. Hay que ser fuerte, unidos, con la familia fundamentalmente, con los amigos. Tenemos que salir adelante. ¿Cómo no vamos a salir adelante de esta terrible situación por la que estamos viviendo los argentinos? Nos reencontramos en cualquier momento. Lo Tenés Que Saber. Chau.
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1: 13 horas, 2 minutos.
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2: 13 horas, 8 minutos.
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1: 13:33.
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3: Son las 14 horas. 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
1: 114 horas, 34 minutos.
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0: Dos minutos.
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1: 15 horas, 30 minutos.
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0: 16 horas, 1 minuto.
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9: Te quiero contar de Marcos Negro, que la verdad tuvo una idea increíble. Marcos tiene 29 años, es cocinero y vive en Centenario. Lo que a él siempre le llamó la atención es la cantidad de comida que se desperdicia cuando uno cocina. Entonces empezó a experimentar con los restos, con la cáscara del zapallo, con el tallo del brócoli, con las puntas de la zanahoria. Empezó a hacer, por ejemplo, caldos, rellenos y hasta snack. Hoy Negro, Marcos da talleres gratuitos donde se enseña a cocinar con lo que habitualmente va a la basura. Dice que no se trata de privarse de nada, sino de aprender a ver lo que otros descartan.
8: Esto no es verso. Y pasa acá, en nuestra Santa Fe. Habituate con Titi Barletta.
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11: Lunes en la República Argentina. Qué lindo comenzar el Radio Top. Vamos.
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0: Hola, hola, hola, hola, hola, hola, hola, hola, hola, país. Bienvenidos al comienzo de la semana. Lunes, como digo siempre. Sí, día de miércoles, qué feo. Pero bueno, tratando de comenzar una nueva semana y meterme con este equipete que te acompaña de la mejor manera. ¡Vamos!
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0: En un ratito te presento el equipo, ¿eh? Ahora Bryson Tyler, Don't Like That. Cucha, cucha.

0: Me acompaña en el departamento comercial mi amigo Fer, musicaliza Ale, la voz comercial artística Caro Montalbano, Pablo Matus, Fabricio Laurenti, producción y puesta en el aire para Radio Play Studio, Mari Stuesser. ¡Qué lindo! Estamos en el lunes, señoras y señores. ¡Arriba la semana!
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0: Siempre tengo un punchi punchi en el comienzo, en algún momento del día, siempre tengo un punchi punchi. Y de los punchi punchi que te gustan, claro. Esto es Adam Team, esto es Mahori, Spring Gear, versión extendida.

Más para el Radio Top, ¿no? Ese sonido que caracteriza el comienzo de cada top en tu radio. Radio Líder, claro. Alexandra, DJ Enfendi, Everybody, Everybody Wants It. Canta esto. Espero que venimos bien, ¿no? Durante la semana, comienzo del lunes. Esto, si esto es el lunes, te imaginas el viernes. Estamos en el top. Estamos sonando.

0: establecemos en la primera pausa comercial en el día lunes. Benjamín Amadeo, La Amistad, marca el comienzo de este día, ¿eh? Pausa y ya estamos nuevamente juntos.
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1: 16 horas, 33 minutos.
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meto en el segundo bloque con viejos éxitos del house, mejor dicho del rock en versión house. AC/DC, You Shock Me All Night Long.

¿Te acordás de esos viejos éxitos que formaron parte de los lentos inolvidables de la década del 2000, por ejemplo, junto a los Aerosmith, Amazing? Y esta versión remix 2020 que me encanta, muy bien armadito y viene muy pero muy bien para un día lunes aquí en el top, ¿no? Me da la sensación que es uno de los elegidos en calidad de house. Mucho, mucho, pero mucho house.

0: Viejo éxito de la década de los 80 del trío noruego Aha sonando en el top, haciendo esta versión de Take On Me, ¿te acordás? Bien pop, bien house, bien top.
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0: Para mi manera modesta de ver, lindo lunes. Claro. Los Simple Red con esto que es Stars, y suena muy pero muy bien. Lo están remixando de la mejor manera posible para que suene de la mejor manera aquí en el top.
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0: Chicos, señoras y señores, pausa comercial en la portuaria Selva.

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1: 17 horas, 3 minutos.
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4: Bloquecito número 13. Mirá qué apertura. Para este día lunes. Con los Backstreet Boys. I Want It That Way. Escucha, escucha. Versión house. Como lo.

década de los 80 con un sinfín de música, pero esta vez en versión house. Él es Barry White, You Are the First, Deluxe, My Everything, versión mix, y viene con un lindo remix. Muy bien armadito para el día lunes, tranquilo aquí en la radio. Y lo disfrutamos a pleno, claro que sí. Cuchá. Esta es la parte que a mí me encanta. Y bien original. Cuchá.

0: Stand by. Muy buena colección de remix que siempre ponemos en el aire aquí en el top, ¿no? En el día lunes con Baby King y Stand By Me.
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0: Pusimos algo en el día de hoy de los Simple Red, pero este clásico tiene que estar. Something Got Me Started. Suena muy, pero muy bien en house.

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1: Muy buena versión para establecer la última pausa comercial en el Top Día Lunes. Christopher Cross, All Right. Y claro, la versión que todo el mundo cantó en su momento, ¿no? La del Pingüino Rodríguez, claro. ¿O no la conoces así? Vamos estableciendo la pausa. Estamos muy contentos y muy felices de estar haciendo el Top en tu radio, ¿eh? Una versión muy, creo que es la primera vez que lo ponemos. En tanto

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1: 17 horas, 36 minutos.
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1: Me meto de a poquito en el último bloque.

De este querido Radio Top edición lunes, que viene con mucho punchi punchi, como para ir levantando la semana, ¿viste? Para que te sientas muy arriba con esta música. Claro que sí. Fíjate que en el comienzo de este bloque me meto una vez más en la década del 90, casi 2000, con Corona y este ritmo de la noche.

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2: Son clásicos que se mantienen, ¿viste? Que a lo largo de tantos años siempre hay alguna versión mix, alguna versión house de este tema inolvidable, por ejemplo, que presenta Crystal Waters, que en su momento y en los 90 venía con la versión original. Pero Iván Santana le hace un excelente remix para esta hora de la tarde, tardecita noche, aquí en el top o en la mañana, ¿no? Claro, Gypsy Woman.

Lindo recuerdo para David Guetta, Kid Cudi con Memories. Y también versión house para presentarlo en el día de hoy. Fíjate que viene muy, muy por abajo, pero va a sonar muy, pero muy bien aquí en el top.

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1: Muchas gracias, gente linda.
2: Punto final para el día lunes con Viejas Locas, Juanes, una vez más en vivo.
1: Bueno, loco, tengo el agrado de presentar a un amigo que hoy tuvo el honor de venir a tocar con nosotros. Para nosotros es un honor gigante, es una leyenda del rock and roll, un pionero en el género. Un aplauso fuerte para Juanse, loco.
2: Chicos, señoras y señores, música en vivo, les digo hasta mañana, te dejo con Sonido Nacional y nos encontramos, Dios mediante, mañana. Chao.

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1: 18 horas, 11 minutos.
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16: 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Y en Habituate con Titi Barleta te contamos una de esas historias.
17: Daniela tiene 38 años negro y vive en barrio Alvear. Un día cayó la cuenta de que en su casa el agua corría varios minutos antes de que saliera caliente para bañarse. Le hizo ruido por primera vez y tuvo una idea que quiero compartirla con vos, negro, porque todos podemos imitarla en casa. Puso un balde, juntó el agua que se estaba desperdiciando y se le echó a las plantas. Después dijo que también la podía usar para limpiar el piso.

0: para recargar el agua de su perro. Hoy, si entras a la casa de Daniela, encontrás el balde al lado de la ducha. Fue un cambio mínimo que no le costó nada y que hoy se convirtió para mí, negro, en un excelente hábito.
1: Esto no es verso. Y pasa acá, en nuestra Santa Fe. 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
1: 18 horas, 31 minutos.
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0: 19 horas, un minuto.
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0: chicos, ¿ustedes saben quién nos invitó acá? ¿Eh? ¿Vos? Es así. Salud, ¿eh? Sí. Había luz y entramos.
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1: 19:32.
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0: Son las 20 horas.
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6: 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Y en Habituate con Titi Barleta te contamos una de esas historias.
7: Elena Negro tiene 67 años y vive sola en barrio Guadalupe Oeste. Hace 2 años, cuando se fue su último hijo a vivir solo, la casa le quedó grande y el tiempo también. Entonces empezó a tejer. Pero no teje para ella ni para sus nietos, que también lo hace. Teje gorros, bufandas, medias, que cada invierno se lo dona al hogar de ancianos que queda cerca de su casa. El año pasado les entregó más de 40 prendas. Y me dijo, Titi, mira, cuando yo tejo y escucho la radio, son las horas más tranquilas de mi día. A veces un hábito no solo le hace bien a quien lo recibe, sino también a quien lo tiene.
6: Esto no es verso. Y pasa acá, en nuestra Santa Fe. 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
1: 20 horas, 31 minutos.
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0: 21 horas, 2 minutos.
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